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3: 20 horas, 4 minutos.
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0: La hora en Amiga. 20:17.
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2: Radio Amiga le indica la hora.
0: 20 horas, 30 minutos.
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0: 20 horas, 33 minutos.
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0: La hora en Amiga. 20 horas, 44 minutos.
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1: 20 horas, 59 minutos.
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1: 21 horas, 2 minutos. 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

0: para una región desarrollada y un Maule conectado. Encuentro efectuado en el Centro Cultural de Constitución. La jornada permitió analizar los alcances del proyecto portuario desde una perspectiva técnica, académica y ciudadana, generando un espacio de diálogo sobre las oportunidades y desafíos que representa esta iniciativa para el desarrollo regional. En el contexto de un control vehicular realizado por personal de carabineros en calle 4 Oriente entre 1 Sur y 1 Norte, se fiscalizó un vehículo con dos ocupantes y tras la revisión, según la fiscalía, se descubrió que en la parte posterior del móvil había dos bolsas sospechosas. En el registro policial y posterior peritaje se estableció que se trataba de 549 gramos de cannabis sativa, además de una pesa digital y 22 mil pesos en dinero en efectivo. Por instrucción de la Fiscalía de Fragancia Regional, los dos ocupantes fueron detenidos y pasaron a audiencia en el Juzgado de Garantía de Talca. Se trata de un individuo con las iniciales ASL, jugador oriundo de Georgia, Estados Unidos, que en este año fue traído a Chile por el Club Español de Talca como refuerzo extranjero. El segundo detenido, con iniciales APMO, también es jugador profesional del básquetbol de nacionalidad chileno y que es uno de los refuerzos del Club Truenos de Talca. Una gran noticia para el deporte maulino se confirmó durante los últimos días luego que la voleibolista Melissa Chávez, oriunda de Linares, fuera convocada para integrar la selección chilena femenina U17 de voleibol, elenco que representará al país en el próximo campeonato mundial de la categoría. La nominación de la deportista marca un importante hito para la comuna, ya que hace varios años una jugadora linarense no formaba parte de una selección nacional que disputara una cita planetaria. Melissa Chávez será parte del equipo nacional que competirá en el Mundial Femenino U17 de Voleibol, torneo organizado por la Federación Internacional de Voleibol y que tendrá como sede a Chile durante agosto del presente año. Tal como se dijo cuando asumió el director técnico de Ranger, Ivo Basay, el plantel de Ranger de Talca no ha tenido vacaciones durante la actual intertemporada, que en la práctica es casi un mes, considerando que la primera fecha de la segunda rueda del campeonato del ascenso 2026 de primera vez se jugará entre el 18 y 19 de julio. En declaraciones difundidas por el propio club, Ivo Basay, que encabeza la concentración del plantel en el complejo deportivo de Flor del Llano, ubicado en la ruta que conecta las comunas de Talca y San Clemente, fue enfático en señalar que no podemos tomarnos vacaciones en el momento que está viviendo la institución, manifestó.
1: Muy bien, amigas, amigos, auditores, estamos revisando el acontecer noticioso de este día para que todos ustedes queden muy bien informados de lo que ha pasado en Talca y en la región del Maule. Hacemos una breve pausa comercial y ya retornamos con más informaciones.
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1: Muy bien, ya estamos de regreso con las noticias de Talca y la región del Maule. 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De lunes a viernes en dos horarios y estamos en nuestro portal noticioso enlineamaule.cl.
0: El proyecto Parque Ferial del Maule continúa avanzando conforme a su cronograma, con el 75% de sus obras ejecutadas y apertura proyectada para el mes de noviembre del presente año. En paralelo, la iniciativa obtuvo un nuevo respaldo institucional luego de que la Dirección Ejecutiva del Servicio de Evaluación Ambiental, SEA, declarara inadmisible el recurso extraordinario de revisión que buscaba dejar sin efecto la consulta de pertinencia favorable emitida para el proyecto. La resolución dictada el 10 de junio rechazó la presentación realizada por Rodrigo González Ormazábal, director de la sociedad que actualmente opera el Casino de Talca, quien solicitaba revertir el pronunciamiento emitido por el SEA en junio del 2025 respecto a la consulta de pertinencia del proyecto Modificación Parque Ferial AGAC. El gobierno comenzó la implementación del nuevo cupón de gas licuado.

0: Una ayuda económica destinada a aliviar el gasto en calefacción y energía de miles de familias durante los meses de invierno. El beneficio consiste en un aporte único de 27 mil pesos destinado exclusivamente a la compra de gas licuado. La medida está dirigida a hogares que pertenecen hasta el 80% más vulnerable del registro social de hogares y requiere contar con una cuenta RUT activa de Banco Estado para su utilización. Una madre esconde a su hija en un gallinero para protegerla de las bestias míticas que acechan la zona. Este es el punto de partida de Un Cuento Chileno, la aclamada obra de horror maulina que tras su exitosa temporada 2025 inicia su primera gira nacional. Un Cuento Chileno es una exquisitez para todos los sentidos. La puesta en escena, la iluminación, las interpretaciones, la música, el trabajo en general es sublime. La crudeza es traspasada al espectador que siente el horror. A su vez, el humor es desarrollado de manera sumamente inteligente, generando una especie de equilibrio. La compañía Teatro Niebla llevará el montaje a las ciudades de Concepción, Talca, Curicó, Rancagua y San Carlos entre los meses de julio y agosto. Con el objetivo de fomentar la tenencia responsable y el bienestar animal, el encargado de la Unidad Regional Subdere del Maule, Franco Libravo, visitó la comuna de San Javier para supervisar un nuevo operativo del Plan Nacional de Esterilizaciones Responsabilidad Compartida, iniciativa que beneficia a vecinos de distintos sectores de esa comuna. Esta nueva jornada contempló la esterilización de animales de compañía, labor que estuvo a cargo de un equipo integrado por 2 médicos y 3 técnicos veterinarios. Además de la cirugía, se realizó la implantación de microchip a aquellas mascotas que aún no cuentan con este sistema de identificación. El proyecto consideró la atención de un total de 1,000 mascotas de compañía en la comuna, contemplando la esterilización de 750 caninos y 250 felinos. Muy bien, amigas, amigos, auditores, así hemos hecho un recorrido, ¿no es cierto?, por las principales noticias que han ocurrido en Talca y la región del Maule en este día. Gracias por informarse con nosotros. Que tengan una muy buena noche. Felicidades.
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1: 21 horas, 30 minutos.
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1: 21 horas, 32 minutos.
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1: 21 horas, 59 minutos.
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1: 22 horas, 2 minutos.
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6: ¿Qué tal, amigas y amigos auditores? ¿Cómo están? Qué gusto de saludarles. Bienvenidos a este nuevo encuentro musical con el romanticismo, con la noche. 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Hasta la medianoche vamos a tener la mejor música de nuestra selección musical, también nuestros colegas.

Estamos revisando todas las interpretaciones musicales que nos hablan del amor, del desamor, de toda la nostalgia de un tiempo pasado en nuestras propias vidas. En este día, martes 16 de junio del 2026, cuando el santoral nos ha recordado a Aurelio o Aureliano, Aureliana también, felicidades, como también un cordial y afectuoso saludo para quienes han celebrado hoy el día de su cumpleaños. Olga María Segovia, ella es auditora de Empedrado. Olguita ha estado hoy de cumpleaños, muchas felicidades. Para todos los cumpleañeros, muchas pero muchas felicidades. Sigamos disfrutando de la música romántica entre amigos.

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1: 22 horas, 30 minutos.
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1: 22 horas, 33 minutos.
5: Y ya estamos de vuelta con más Entre Amigos. 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

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Puedo apretar mis labios un día y otro día y no puedo olvidar. Puedo mirar tus ojos y hablar frívolamente, casi aburridamente sobre un tema vulgar. Puedo decir tu nombre con voz indiferente y no puedo olvidar. Puedo estar a tu lado como si no estuviera y encontrarte 100 veces así como al azar. Puedo verte con otro sin suspirar siquiera y no puedo olvidar. ¿Ya ves? Tú no sospechas este secreto amargo, más amargo y profundo que el secreto del mar, porque puedo dejar de amar y sin embargo no te puedo olvidar.

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Cabe la pregunta, amigas y amigos auditores, ¿por qué los niños no caminan cuando nacen? Desde el momento en que los niños nacen, pueden ejecutar funciones naturales, como todo cachorro de mamífero. Sin embargo, los pequeños no pueden caminar como si lo hacen las crías de otras especies. Esto se debe a que el hombre se desplaza de manera naturalmente incorrecta, ya que lo hace erguido sobre sus dos extremidades posteriores, mientras que el resto de los animales lo hace sin dificultades, ocupando las cuatro extremidades. La habilidad de andar erecto, que para el hombre ha sido de gran utilidad, requiere de un aprendizaje ineludible que resulta dificultoso para los recién nacidos. Ellos se limitan a gatear, como si fueran animales, porque esa forma de trasladarse amplía el área de soporte y les permite una mayor estabilización. ¿Qué le parece, eh? Una curiosidad para compartirla entre amigos.

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1: 23 horas en punto.
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1: 23 horas, 2 minutos. 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

Francisca Crovetto. Es la única mujer chilena que ha ganado una medalla de oro en los Juegos Olímpicos. En los Juegos Olímpicos de París 2024, Francisca Crovetto se coronó campeona en la disciplina de tiro al vuelo, skeets, logrando así la primera medalla de oro olímpica para una mujer chilena en la historia. Francisca Crovetto, qué gran chilena.

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te digo adiós, y acaso te quiero todavía. Quizás no he de olvidarte, pero te digo adiós. No sé si me quisiste, no sé si te quería, o tal vez nos quisimos demasiado los dos. Este cariño triste y apasionado y loco me lo sembré en el alma para quererte a ti. No sé si te amé mucho, no sé si te amé poco, pero sí que nunca volveré a amar así. Me queda tu sonrisa dormida en mi recuerdo y el corazón me dice que no te olvidaré. Pero al quedarme solo sabiendo que te pierdo, tal vez empiezo a amarte como jamás te amé. Te digo adiós y acaso con esta despedida, mi más hermoso sueño muere dentro de mí. Pero te digo adiós para toda la vida, aunque toda la vida siga pensando en ti.

Amores no correspondidos, ausencia y olvido. Un lindo pensamiento para compartirlo entre amigos.

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3: 23 horas, 29 minutos.
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3: 23 horas, 34 minutos.
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Si cierras la puerta a todos tus errores, dejarás afuera la verdad. Un pensamiento para compartirlo entre amigos.

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¿Sabe andar usted en bicicleta? La pregunta, ¿por qué no se olvida andar en bicicleta aunque uno hace mucho tiempo que no lo haga? Fíjese que los recuerdos que más perduran en el cerebro son los denominados sinestésicos, es decir, aquellos que están relacionados con los movimientos físicos. Por ejemplo, cuando un niño aprende a andar en bicicleta, para él, ese aprendizaje constituye un enorme desafío. Pero una vez que aprendió a dominar este vehículo de dos ruedas, puede transcurrir 40 o más años sin volver a hacerlo, y para recordar cómo se hace, únicamente tiene que volver a subir a una bicicleta y partir, porque esta destreza no se olvida jamás. Una curiosidad para compartirla entre amigos.

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La cosa más fácil, equivocarse. El obstáculo más grande, el miedo. El error mayor, abandonarse. La raíz de todos los males, el egoísmo. La distracción más bella, el trabajo. La peor derrota, el desaliento. Los mejores profesores, los niños. La primera necesidad, comunicarse. Lo que nos hace más felices, ser útiles a los demás. El misterio más grande, la muerte. El peor defecto, el mal humor. La persona más peligrosa, la mentirosa. La mayor satisfacción, el deber cumplido. El sentimiento más ruin, el rencor. El mejor remedio, el optimismo. El regalo más bello, el perdón. El resguardo más eficaz, la sonrisa. Lo imprescindible, el hogar. La ruta más rápida, el camino correcto. La sensación más grata, la paz interior. La fuerza más potente del mundo, la fe. Las personas más necesarias, los padres. La cosa más bella de todas, el amor.

Muy bien, amigas y amigos, auditores, ya estamos finalizando la música, el romanticismo de esta noche de otoño. 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Si Dios así lo quiere, nos reencontramos en una próxima edición. Buenas noches, felicidades.

su conductor Alejandro Aguilera García, agradecemos su preferencia y compañía y nos comprometemos a reunirnos en una próxima edición Entre Amigos. Muchas gracias. Muy buenas noches. Felicidades.

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1: 0:07.
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2: 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Al comenzar el programa de hoy, lo hacemos con la música de nuestra tierra.

Este es el amanecer en el campo de hoy, miércoles. 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

6 de la mañana, 18 minutos. 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

6 de la mañana, 26 minutos. 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
0: 6:30 a.m.
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0: 6:33 a.m.
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6 de la mañana, 46 minutos. 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

0: 6 de la mañana, 50 minutos.
1: Amanecer en el campo de la radio amiga junto a Roberto Ramos ahí en la sala máster poniéndole ritmo, color y sabor con esta buena música. 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

6 de la mañana, 54 minutos. 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
1: 7:00 a.m. en punto.
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1: 7:03 a.m. La pasión por la música y el amor por la radio se encuentran en Radio Amiga 1020 AM, tu estación favorita.

7 de la mañana, 7 minutos. 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

Amanecer en el campo de la radio amiga junto a Roberto Ramos ahí en la sala máster poniéndole ritmo, color y sabor con esta buena música. 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

7 de la mañana, 15 minutos. 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

7 de la mañana, 24 minutos. 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
2: 7:28 p.m. Comercial El Mono, artículos de pesca y caza, ferretería, librería, perfumería, regalos, tijeras de podar, linternas, losa, pilas, radios, repuestos de bicicleta y ya tenemos disponibles para la venta cartuchos de caza. 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
2: 7:30 p.m.
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0: Las 7 de la mañana, 32 minutos titulares. General director de Carabineros visitó Talca y formalizó apoyo a proyecto de escuela de formación. Gobierno regional y bienes nacionales entregaron títulos de dominio a 90 familias. Nueva cárcel de Talca recibirá a más de 1.200 internos provenientes del Maule y de Valparaíso. ¿Cómo están, amigas y amigos auditores? Tengan todos ustedes muy, pero muy buenos días. Les saluda el periodista Alejandro Aguilera García. Fría mañana de miércoles. Estamos a 17 de junio del 2026. El santoral nos recuerda hoy a Ismael. Felicidades, como también un cordial y afectuoso saludo para usted que hoy está de cumpleaños. Roberto Ramos, liderando los mandos técnicos, saludamos a los integrantes de nuestro departamento de prensa. A ustedes, nuestros gentiles auditores, muy buenos días, bienvenidos a las noticias de hoy. 7 grados es la temperatura a esta hora en la capital de la región del Maule. Densos bancos de niebla en vastos sectores de esta capital regional. Así que un llamado, ¿no es cierto?, a nuestros gentiles auditores a conducir con mucha cautela. Ya hay un accidente, ¿no es cierto?, camino a San Clemente, en el sector de Flor del Llano, por alcance 3 o 4 vehículos a esta hora. Ya vamos a recibir la información seguramente con Miguel García. Las 7 de la mañana con 33 minutos, bienvenidos a las noticias. Autoridades regionales hicieron un balance de los operativos realizados en el Maule. El delegado presidencial regional Juan Eduardo Prieto, junto al Seremi de Seguridad Pública del Maule Germán Parra y los jefes regionales de Carabineros y de la Policía de Investigaciones, realizaron un balance de los operativos conjuntos realizados en la región entre ambas policías. Desde el 11 de marzo se han realizado 38.809 controles, deteniendo a 1.103 personas y se han cursado 1.900 infracciones. La Policía de Investigaciones ha realizado un trabajo en 14 comunas en materia de migraciones complementarios a los operativos conjuntos, con 757 denuncias de extranjeros, y se han notificado a 341 expulsiones. Felicitamos a Carabineros y la PDI por este nuevo operativo, donde una vez más posiciona a nuestra región como una de las mejores a nivel nacional, lo que demuestra el trabajo coordinado que se está realizando, destacó el delegado presidencial regional. El jefe de zona subrogante de Carabineros, coronel Pedro Varga, detalló que estos operativos se están realizando de manera frecuente toda la semana con recursos desplegados en todo el Maule. Los resultados de estas rondas han sido favorables y no habrían sido posibles sin el esfuerzo adicional que realizan ambas instituciones, manifestó. Por su parte, el jefe provincial Talca de la Policía de Investigaciones, prefecto Juan Carlos Rojas, también destacó los resultados obtenidos en esta ronda. Hicimos un control exhaustivo a extranjeros y al menos 20 fueron denunciados. Esto contribuye a la tranquilidad y seguridad de la ciudadanía, puntualizó el jefe provincial de la PDI. Las 7 de la mañana con 35 minutos nos trasladamos raudamente hasta una de nuestras unidades móviles. A esta hora la información con Miguel García. Muy buenos días, Miguel.
1: ¿Qué tal? Muy buenos días, Alejandro García, también don Roberto Ramos Vega. Las lesiones, al menos 2 casas afectadas por este siniestro que se registró en horas de esta madrugada con primera alarma estructural. Pasada a las 4:20, se activaron las alarmas del cuerpo bombero. La verdad es que era muy difícil poder acceder al lugar 25 Oriente con Avenida del Agua, que corresponde a la Villa Cerrillos, con calle Madrid. Esto es sector oriente de Talca. Se hablaba de fuego en casa habitación con peligro de propagación. Bomberos tuvo que desplazarse no más allá de unos 20 kilómetros para poder avanzar, ya que la neblina dificultaba. No se veía absolutamente nada en la calle de Talca, tampoco se podía encontrar el lugar del siniestro. Lamentablemente, al llegar al lugar, se percataron entonces los voluntarios ya más de cerca de que había una casa que estaba en fase libre de combustión con peligro de propagación. Se activó una primera alarma estructural. 25 Oriente con Avenida del Agua, que corresponde a la Villa Cerrillo. Ahí se está, ¿no?, a la Villa Holanda, sector nororiente de Talca, que movilizó a 5 unidades del cuerpo de bomberos. No se reportaron personas lesionadas, como están ahí la información a través del fanpage de linamaule.cl. Recordar que ayer, en accidente de tránsito, dejó una persona lesionada en 18 Sur con 6 Oriente, que movilizó a la unidad de rescate del cuerpo de bomberos. También había una densa neblina, una temperatura bajísima, dificultaba también a los conductores poder transitar en la vía pública, y resultó una persona lesionada derivada una vez que fue inmovilizada por la unidad de rescate por SAMO hasta el principal centro asistencial de la capital de la región del Maule, que ha sido un hecho que también ha marcado la pauta noticiosa de las últimas horas. Un operativo de carabineros, persecución en Curicó, estamos teniendo las imágenes a través de linamaule.cl, logró detener en calle Villota, en la zona céntrica de Curicó, a un delincuente que momentos antes había asaltado a una víctima al interior de una óptica. Lo siguieron, la víctima sigue al delincuente. Carabinero civil que circulaba por el lugar logra percatarse de esta situación, le da alcance y logra detener a este sujeto que iba a ser puesto a disposición de juzgado de garantía de la capital maulina. Recordad que hoy Alejandro va a ser puesto a disposición de juzgado de garantía de Talca este hombre de 29 años de edad, y acusado de ser el autor material de este homicidio con arma cortopunzante, brutal homicidio de varias heridas cortopunzante que le provocaron la muerte a un hombre de 77 años de edad, adulto mayor, en Corinto, en la comuna de Pencahue. Se amplió su detención y hoy sería formalizado en el Tribunal de Garantía de la ciudad de Talca. Se han registrado varios hechos policiales durante las últimas horas. En área del tiempo, Alejandro Roberto va a estar ahí a través de las imágenes de linamaule.cl. Es todo, muy buenos días, que tengan ustedes una buena jornada.
0: Igualmente, muchas gracias. Ahí estaba Miguel García desde una de nuestras unidades móviles con la información de esta hora. 7:38 a.m, lo decíamos en titulares. General director de Carabineros visitó Talca y formalizó apoyo a proyecto de escuela de formación. El delegado presidencial regional del Maule, Juan Eduardo Prieto, acompañado por el Seremi de Seguridad del Maule, Germán Parra, sostuvo una reunión en Talca con el general director de Carabineros, general Marcelo Araya. El delegado destacó el avance de dos importantes proyectos para fortalecer la seguridad en el Maule: la instalación de una escuela provisoria para la formación de nuevos carabineros. A ello se suma la implementación de la unidad del OS9, que es la encargada de investigar delitos de alta complejidad, crimen organizado y bandas criminales. Este proyecto está bastante avanzado. Ya se están trabajando para que la región cuente con el OS9. Existe una planificación en marcha y esperamos que durante los próximos meses esta unidad especializada pueda comenzar a operar en el Maule, dijo el delegado presidencial. La autoridad regional comentó haber explicado al general director el trabajo conjunto que se está desarrollando con el gobernador en regional Pedro Pablo Álvarez Salamanca y el alcalde de Talca, Juan Carlos Díaz, para concretar la llegada de una escuela provisoria para una escuela de formación de carabineros en Talca. La escuela de formación de carabineros la queremos instalar en Talca, y después de esta conversación nos quedamos muy tranquilos porque existe la mejor disposición de la institución para avanzar. Nosotros seguiremos trabajando junto al municipio y al gobierno regional para encontrar la mejor infraestructura y hacer realidad esta anhelada iniciativa que permitirá formar nuevos carabineros y fortalecer la seguridad de nuestra región y del país, afirmó el delegado presidencial regional. Las 7:39 a.m, vamos a nuestro departamento de prensa. A esta hora la información con el periodista Pablo Sepúlveda. Buenos días, Pablo.
2: Hola Alejandro, gusto de saludarte. Rangers de Talca ya tendría su segundo fichaje para la segunda mitad del torneo de Primera B, instancia en la que se jugará la permanencia en la división de plata de nuestro fútbol, luego de una primera rueda para el olvido, en la que apenas rescató 3 de 45 puntos posibles sin triunfos, quedando colista absoluto del torneo. Hasta la tienda rojinegra arribaría el defensa de 28 años, argentino-chileno Lautaro Rigazzi, quien llegaría desde el fútbol de Ecuador, específicamente del Cumbayá de la Serie B de aquel país. Rigazzi conoce bien el fútbol nacional, ya que la temporada pasada militó en Santiago Morning y registra también un paso por Deportes Concepción. En lo netamente futbolístico, el rojinegro, que recordemos además ya incorporó a Iván Rosas, mediocampista proveniente de Deportes Antofagasta, se prepara para enfrentar el día sábado, a contar de las 18 horas, a Universidad de Concepción por la tercera fecha de la Copa Chile, certamen en el que tiene 3 puntos, consecuencia de un triunfo ante Curicó en la primera fecha y de una derrota ante el mismo rival en la segunda jornada. Desde la sala de prensa para Noticias en Línea, informó Pablo Sepúlveda.
0: Muy bien, muchas gracias Pablo Sepúlveda desde el departamento de prensa. A las 7:41 a.m. El Teatro Regional del Maule anunció la designación de nuevo secretario ejecutivo. El Teatro Regional del Maule informó la designación de Ariel Amigo Vidal como su nuevo secretario ejecutivo, profesional con más de 12 años de trayectoria en el sector público. Amigo Vidal es abogado, titulado de la Universidad de Chile y magíster en gestión de gobierno, con formación complementaria en liderazgo, compras públicas, procedimientos disciplinarios y ley Karin, entre otras certificaciones. Su carrera profesional comenzó en el mundo privado, en estudios jurídicos de Santiago, antes de orientarse decididamente hacia la administración pública. A lo largo de su trayectoria ha ocupado cargos de relevancia en distintos niveles del Estado, en la Presidencia de la República, en el Congreso Nacional, en la Intendencia del Maule, en el Ministerio Secretaría General de Gobierno y en el municipio talquino. En esta última institución se desempeñó por más de 6 años como administrador municipal, rol que le permitió desarrollar experiencia en conducción de equipos, gestión financiera y administración de recursos públicos. El nuevo secretario ejecutivo del Teatro Regional del Maule participó durante varios años en el directorio del TRM, hecho que le otorga una experiencia sobre su funcionamiento, sus desafíos internos y las oportunidades que aún están por desarrollarse. Las noticias de Talca y la región del Maule a través de las ondas de Radio Mágica y Amiga. Las 7 de la mañana con 42 minutos. Gobierno regional y bienes nacionales entregaron títulos de dominio a 90 familias. En una emotiva ceremonia realizada en el edificio del Gobierno regional del Maule, un total de 90 familias de distintas comunas recibieron sus títulos de dominio. Esto es un documento que les permite acreditar legalmente la propiedad de sus viviendas y proyectar con mayor tranquilidad el futuro de su familia. La entrega se suma a la reciente aprobación por parte del Consejo Regional de más de 1.400 millones provenientes del Fondo Nacional de Desarrollo Regional, recursos que permitirán beneficiar a cerca de 1.900 familias de las 30 comunas del Maule durante los próximos 36 meses. Estamos entregando una gran noticia a más de 90 familias que recibieron sus títulos de dominio. Esto les entrega certeza jurídica y la tranquilidad de ser dueño de su propiedad. Además, gracias al convenio entre el Gobierno Regional y Bienes Nacionales, estamos destinando más de 1.400 millones para seguir avanzando en la regularización de miles de familias de las 30 comunas del Maule que aún esperan este importante documento, señaló el gobernador regional Pedro Pablo Álvarez Salamanca. El subsecretario de Bienes Nacionales sostuvo que entregar un título de dominio es entregar seguridad y oportunidades para la familia. Estamos muy agradecidos del apoyo del gobierno regional porque este convenio permitirá agilizar los procesos, fortalecer los equipos de trabajo y avanzar en la solución de un importante número de solicitudes pendientes en la región del Maule, sostuvo el subsecretario de Bienes Nacionales, Javier Peró. 7 de la mañana, 44 minutos, nos separamos tan solo un instante y ya regresamos con más noticias regionales.
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0: Muy bien, ya estamos de regreso con las noticias en esta gris, fría mañana, ¿no es cierto?, de miércoles 17 de junio del 2026. La unidad de fomento hoy, 40.784 pesos, la UTM para este mes de junio, 71.506 pesos. 8 grados es la temperatura a esta hora en la capital de la región del Maule. Recordarles una vez más, amigas y amigos auditores, que estamos con noticias de lunes a viernes en este horario, 7 y media de la mañana, a las 13.30 horas en la edición central y a las 21 horas, 9 de la noche, con un resumen informativo de lo que ocurre en Talca y la región del Maule. 7 de la mañana, 46 minutos. Destacan primera jornada de Activando Nuestro Barrio en Faustino González, etapa 2 de Talca. Con una importante participación de la comunidad se llevó a cabo la primera jornada Activando Nuestro Barrio en la sede social Los Quijotes, ubicada en el sector de Faustino González, etapa 2 en Talca, como parte de las acciones del programa Quiero Mi Barrio, que lleva adelante el municipio talquino en convenio con el Ministerio de la Vivienda. ¿Cuál es la finalidad? La iniciativa acercó diversos servicios municipales a los vecinos del sector, permitiéndoles realizar consultas, acceder a orientación y resolver trámite sin necesidad de trasladarse a otros puntos de la comuna. Durante la jornada, que se extendió entre las 9 y las 14 horas, los asistentes pudieron recibir atención en áreas como registro social de hogares, migración, área social y jurídica, oficina de la discapacidad, desarrollo económico, seguridad municipal, medio ambiente y organizaciones comunitarias, entre otros servicios. El programa Quiero Mi Barrio ha realizado una importante intervención en el sector denominado Faustino González II de Talca, realizando un plan de gestión social y un plan de gestión de obra. Se trata de tres proyectos ya terminados: implementación de señalética vial, habilitación de la Plaza La Unión y construcción de Plaza de los Murales, y una obra actualmente en ejecución denominada Reconstrucción Plaza de los Vértices, que actualmente cuenta con un 80% de avance. Estamos ya en las 7 de la mañana con 47 minutos. Daniel Muñoz manifestó: la cueca es música viva, no un museo. El actor y músico llega este 25 de junio al Teatro Regional del Maule junto a Los Marujos para presentar También es cueca, un proyecto que convocó a Los Jaiba, Los Bunker e Inti Jimani Histórico y que redefine los límites del folclore nacional. El próximo jueves 25 a las 19.30 horas, Daniel Muñoz y Los Marujos se presentarán en la sala del Teatro Regional del Maule en el marco de su gira nacional También es cueca. Será la primera vez que el espectáculo llega a Talca y, según anticipa el propio músico, la noche promete mucho más que un concierto, una fiesta colectiva donde el público del Maule, región de que Muñoz describe como especialmente participativa, tendrá un rol protagónico. Nos trasladamos a esta hora a nuestra sala de prensa, la información con Elena Rojas. ¿Cómo está, Elena? Muy buenos días.
1: Buenos días, Alejandro. Vamos de inmediato con la información en el día de hoy. Gobierno del Maule abre nueva convocatoria para financiar iniciativas de innovación, productividad y desarrollo. El Gobierno Regional del Maule anunció la apertura oficial de la convocatoria 2026 del Fondo Regional para la Productividad y el Desarrollo, instrumento financiado con recursos de la Ley de Royalty Minero, que busca impulsar proyectos estratégicos para fortalecer la competitividad, la innovación y el desarrollo sostenible en la región. Esta nueva convocatoria permitirá financiar iniciativas vinculadas al fomento de actividades productivas, el desarrollo regional y la promoción de la investigación científica y tecnológica, alineadas con la Estrategia Regional del Desarrollo y las prioridades definidas para el crecimiento económico y social del Maule. El gobernador regional, Pedro Pablo Álvarez Salamanca, destacó que este fondo representa una oportunidad concreta para generar soluciones innovadoras a los desafíos regionales, promoviendo la colaboración entre instituciones públicas, privadas, centros de investigación y universidades, con el objetivo de fortalecer sectores estratégicos y mejorar la calidad de vida de las personas. Para el noticiero de Línea, a esta hora informó Elena Rojas.
0: Muy bien, gracias, Elena. A las 7 de la mañana con 50 minutos. Bernardo Vázquez asumió como director regional subrogante del IPS Maule. Vengo del mundo social, de la labor comunitaria, y para mí es un tremendo desafío liderar este servicio, trabajar con cada uno de los funcionarios de toda la región y hacerlo en forma intensa para difundir los beneficios que entregamos como IPS y para que todas las personas tengan la posibilidad de acceder a uno de ellos y que cuenten con la disposición institucional de ayudarles. Así lo afirmó Bernardo Vázquez, nuevo director regional del IPS del Maule. Planificador social y magíster en políticas públicas, la nueva autoridad confía en poner a disposición de la comunidad todas sus capacidades desarrolladas a lo largo de su vida profesional, vinculada al área municipal y la docencia universitaria. Casado y padre de un hijo, Bernardo Vázquez conoce la realidad social de la región a través de su trabajo como ex consejero regional y mucho más lo que preocupa el día a día de las comunas, especialmente las marcadas con un alto acento de ruralidad, por su labor como alcalde en Pelarco por 12 años. 7:51 a.m. El gobierno regional del Maule abre nueva convocatoria para financiar iniciativas de innovación, productividad y desarrollo. El gobierno regional del Maule anunció la apertura oficial de la convocatoria 2026 del Fondo Regional para la Productividad y el Desarrollo, instrumento financiado con recursos de la ley del Royalty Minero, que busca impulsar proyectos estratégicos para fortalecer la competitividad, la innovación y el desarrollo sostenible de la región. Esta nueva convocatoria permitirá financiar iniciativas vinculadas al fomento de actividades productivas, el desarrollo regional y la promoción de la investigación científica y tecnológica alineadas con la Estrategia Regional de Desarrollo y las prioridades definidas por el crecimiento económico y social del Maule. El gobernador regional Pedro Pablo Álvarez Salamanca destacó que el PD, representa una oportunidad concreta para generar soluciones innovadoras a los desafíos regionales, promoviendo la colaboración entre instituciones públicas, privadas, centros de investigación y universidades, con el objetivo de fortalecer a sectores estratégicos y mejorar la calidad de vida de las personas. Los proyectos podrán optar a financiamiento de hasta 200 millones de pesos y tendrán un plazo máximo de ejecución de 24 meses. Queremos saludar y agradecer a muchos auditores que nos escriben a nuestro WhatsApp. Angélica Romero, ella nos dice que en el sector oriente de esta capital de la región del Maule hay una neblina densa, que hace muy difícil, ¿no es cierto?, conducir. Especialmente, me dice don Héctor Antonio Soto, quienes vienen desde San Clemente o van desde Talca a San Clemente. Saludos también para Teresita Carreño, que siempre nos escucha a esta hora. Muchos auditores, ¿ah? Muy bien, a esta hora nos trasladamos nuevamente a nuestra sala de prensa. Ahí está el periodista Ricardo Jara con la información de esta hora. Buenos días, Ricardo.
2: Muy buenos días, don Alejandro Aguilera. Le contamos más. Maule refuerza acciones para erradicar el trabajo infantil y proteger los derechos de niños y adolescentes. En el marco de la conmemoración del Día Mundial contra el Trabajo Infantil, las Secretarías Regionales Ministeriales, tanto de Desarrollo Social y Familia, como también del Trabajo y Previsión Social, reforzaron su compromiso de impulsar acciones coordinadas para prevenir, detectar y erradicar el trabajo infantil en la región del Maule, fortaleciendo además los mecanismos tanto de protección para niños y también para adolescentes. Las autoridades destacaron sobre todo que el trabajo infantil constituye una vulneración de derechos que afecta al desarrollo integral de niños y adolescentes, impactando aspectos fundamentales como por ejemplo, bien digo, la educación, el bienestar y las oportunidades futuras. Asimismo, recalcaron la necesidad de enfrentar este fenómeno como parte de una mirada intersectorial que involucre a distintos actores públicos y sociales. La erradicación, bien digo, del trabajo infantil requiere fortalecer las redes de protección y acompañamiento familiar. En ese sentido, los niños y adolescentes deben desarrollarse en espacios seguros, dedicados al estudio, la recreación y la convivencia familiar, resguardando plenamente sus derechos y oportunidades de crecimiento. Este desafío requiere una articulación permanente entre municipios, establecimientos, bien digo, educacionales, servicios públicos y organizaciones sociales, con el propósito de detectar oportunamente situaciones de vulneración y actuar de manera coordinada. Desde acá, desde lo que es en nuestro canal de televisión, informa Ricardo Jara Herrera para Noticias en Línea.
0: Muy bien, gracias Ricardo. 7:55 a.m. Vamos inmediatamente nuevamente a prensa. Ahí está Óscar Sanzana, que nos tiene información a esta hora. ¿Cómo está, Óscar? Buenos días.
3: Buenos días, Alejandro. Fue hace exactamente un año que se vio por última vez con vida a María Ignacia González, concejala de Villa Alegre, cuyo paradero es desconocido luego de compartir con una familia de personas amigas y supuestamente tomar su vehículo para dirigirse hacia el río Loncomilla en la previa de un temporal de viento y lluvia. Desde esa fecha Se sigue trabajando en la ubicación de la concejala, cuya situación se busca aclarar en una investigación por presunta desgracia, además por una querella de homicidio y obstrucción a la justicia que presentaron sus dos hijas, Javiera y Camila, ante el Juzgado de Garantía de San Javier. En el camino se han realizado numerosas diligencias investigativas, entre ellas destaca la búsqueda de distintos puntos del río Loncomilla, en particular en la zona de La Balsa, donde en fecha reciente se encontró la patente del automóvil de María Ignacia González, pero sin indicios del vehículo y de la concejala. El fiscal regional comentó que estamos mucho más cerca y creo que la encontraremos pronto. Lo que estamos investigando es la búsqueda y reconstituir lo que ocurrió. En eso hemos trabajado en forma paralela y de manera constante y permanente. Desde la sala de prensa para Noticias en Línea, informó Óscar Rolando Sanzana.
0: Muy bien, muchas gracias, Óscar Rolando Sanzana. Son las 7 de la mañana con 56 minutos y estamos así cerrando la revisión de las noticias correspondientes a esta fría mañana. Conduzca con mucho cuidado. Ya viene el Gigante Deportivo con todas las informaciones que usted quiere saber y conocer del fútbol y de otras disciplinas deportivas. Muchas gracias por informarse con nosotros. Que tengan un muy buen día. Felicidades.
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6: 7 de la mañana, 57 minutos.
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6: 8 de la mañana, en punto.
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Hola, ¿cómo están? Comenzamos esta edición del Gigante Deportivo junto al gran Roberto Ramos. Yo ya estaba aquí compartiendo la transmisión para que más auditores puedan escucharnos en esta mañana, al igual que todos los días ahí en el Gigante Deportivo, porque es un día distinto, un día en el que tiene que llegar, en el que va a presentarse en un ratito más, 8:30 horas, llegaría el segundo fichaje ahí a la Fortaleza Rojinegra. Puede que ya vaya en camino, nos esté escuchando. Se trata de un argentino nacionalizado chileno, que venía, que no venía, que sí, que no, pero al final el jugador ya estaría, tendría todo acordado, todo listo, todo dispuesto para vestir la tricota de Rangers de Talca. Así que vamos a estar analizando, comentando esta situación, además lo que viene para Rangers, que tiene que jugar el fin de semana ante la Universidad de Concepción, las otras posibilidades que tiene, cuáles son los jugadores, qué posiciones, todo eso más en esta edición del Gigante Deportivo. Yo estaba compartiendo la transmisión porque, como les decía, queremos leer su comentario. ¿Qué les parece la llegada de este nuevo fichaje? La idea es poder tener sus testimonios en esta jornada matinal con el Gigante siempre presente y deseándoles una buena jornada, que les vaya muy bien, como siempre, con todo el entusiasmo e invitándolos a seguirnos en las distintas plataformas. Ya lo decíamos, Lautaro Rigazzi es el jugador elegido por Rangers de Talca. Ya lo habíamos dicho acá en el Gigante, luego se habían frustrado las negociaciones, no habían llegado a un buen entendimiento, estaban otras posibilidades, otras alternativas, así el mercado en esta época. Y además lo habíamos señalado que durante el mercado de invierno ningún equipo te va a regalar algún jugador, sino que por el contrario, tienes que ir a buscar jugadores que, bueno, que han tenido en algún momento una buena campaña. Hablamos de jugadores de jerarquía, jugadores que vengan a hacer un aporte. Acá se trata de un jugador que básicamente ha jugado en la segunda división acá en Chile. Les damos los datos de Lautaro Rigazzi Gaete, jugador argentino, nacionalizado chileno, que tiene 28 años, que nació en Mendoza. En Chile, ¿en qué equipos ha jugado? En Provincial Ovalle el 2019, en Ranco, en Provincial Ranco el 2020, San Antonio Unido en 2021, Deportes Concepción en la segunda división profesional. Es decir, es un jugador que conoce el medio nacional, pero más bien la segunda división profesional. Además estuvo en Santiago Morning, tuvo una lesión, complicaciones físicas ahí en el cuadro bohemio, y ahora estaba en el Cumbayá FC de Ecuador. Así que el jugador hoy tendría que presentarse ahí en la Fortaleza Rojinegra. Ya lo habíamos dicho que tenía que llegar día miércoles, el tema era el nombre, ratificar esta situación, si llegaba o no Lautaro Rigazzi, pero ya sería todo una realidad el segundo fichaje. El primero fue Iván Rosas, el volante creativo, volante mixto. Vamos a ver dónde lo va a ocupar el técnico al formado en la Universidad de Chile. Así que Lautaro Rigazzi va a tener varios días, prácticamente un mes, para poder adaptarse, conocer al equipo, a sus jugadores, a los compañeros, tener la idea clarita de lo que pretende el técnico, el hueso Ivo Basay. 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Y ahora, ¿qué falta? Que el hincha quiere saber de noticias y nosotros queremos satisfacer la necesidad del forofo, del fanático de Rangers. Es lo principal que tiene el equipo talquino, su parcialidad, que ha estado en todas, es incondicional, y por eso es que nosotros queremos tenerle información, lo último. Además, en Rangers están hablando con varios centrodelanteros. Acá no es uno, son varios artilleros al otro lado de la cordillera, que esperan la respuesta positiva.
Me decían ayer, hablaba con varias fuentes, de que han ido avanzando, que han ido dialogando, donde ahí Fabián Marzuca ha tenido una pega importante de dialogar, de negociar, de llamar, de conversar con representantes, con los mismos jugadores, de motivarlos, de contarles del proyecto, de darles a conocer la posibilidad que van a tener este segundo semestre, pero todo llega hasta cuando van a ver en qué puesto va Ranger, cómo le fue en la primera parte, y eso da vergüenza a cualquiera. Si es último Ranger, no ganó ni un solo partido, todos los dramas que tuvo durante esta primera parte, pero eso ya borrón y cuenta nueva, dejémoslo atrás, porque ahora viene una segunda rueda, siempre se habla de revancha. Ahora les toca a los jugadores, ya, que comiencen desde el partido con Antofagasta, es una tarea titánica, pero bueno, hay que confiar en el milagro, así que ahora están viendo sí o sí el delantero, el pepero ese que siempre digo yo, porque sin goles no se ganan los partidos. Claro, era importante poder tener un jugador en la última línea que pueda potenciar esa zona donde se veía feble, donde los contragolpes a veces los pillaban mal parados, las desconcentraciones, errores, pero pavos, los balones detenidos, cuántos goles. Entonces ahora viene un jugador que tiene buen juego aéreo, un jugador que puede ser lateral, que puede ser central, mide 1,85 m, que viene con ganas, e incluso puede actuar como volante de corte. Así que tiene tres opciones, pero yo creo que donde más podrían utilizarlo es ahí en la última línea. Creo que viene a ocupar ese perfil, más allá de que sea dúctil a la hora de escogerlo o de colocarlo en alguna posición. Yo creo que acá viene la última línea para poder apoyar a los jugadores que ya sabemos, Sebastián Acuña, el mismo Claudio Cervetti, Sebastián Silva, que son los tres centrales que han utilizado, porque Renato Valenzuela, si bien es zaguero, el técnico este último tiempo lo ha ocupado como lateral por derecha. 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En este gigante matinal, analizando lo que han sido los fichajes, Iván Rosas fue el primero, el segundo Lautaro Rigazzi, y ahora tiene que llegar el delantero. Además está lo de Javier Araya, que ha ido avanzando, que durante la semana ya se debería tener una respuesta. Se han hecho las gestiones en el organismo con sede en Quilín, así que a esperar de que esto pueda llegar a buen puerto. ¿Para qué? Para que se pueda sumar el cuarto jugador. Y además, ya sabemos lo otro, de que en Rangers están viendo otras alternativas para poder traer más jugadores, poder devolver a uno, que otro elemento del plantel puede ir a primera división, porque varios no han cumplido, no han estado a la altura de lo que se necesita en Rangers de Talca. Por eso el foco tan importante hoy es en poder encontrar esos jugadores que vengan a cambiar lo que ha hecho Rangers desde lo físico, desde lo futbolístico, desde lo anímico, desde lo actitudinal, porque creo que es la primera vez, más que el juego bonito, más que lo futbolístico, lo que importa es meter, guapear, lo que hablamos del 97, cuando Rangers logró el ascenso, que se cumplió el 15 de junio, un nuevo aniversario de lo que fue ese ascenso, con grandes jugadores, pero ahí lo que se caracterizaba era meter y guapear, si no eran jugadores técnicamente tan dotados, lo que hablábamos de Nelson Correa, Osvaldo Muñoz, Javier Cáceres, el lateral, Carlos Venegas, Ricardo Díaz, el Conejo al medio, pegaba lo que se movía. Entonces ese es el perfil de jugadores que se necesitan en la primera B. No habíamos hecho falsas expectativas luego de lo que terminó la primera ronda o la primera rueda, de que podían llegar jugadores de renombre o de jerarquía, de recorrido, pero eso es una utopía, esa es una cuestión irrealizable que nunca se ha podido hacer a mitad de año. Así que queda nuevamente la tarea de poder sacar adelante los refuerzos a principios de año. Si acá en el segundo semestre es muy difícil llegar a un entendimiento, pero las luquitas, acá hay que hacer el esfuerzo económico para ir a buscar esos jugadores, de lo contrario va a ser muy complicado que digan, no, yo quiero ir al equipo que es el peor del continente, el que
menos puntos ha conseguido en la primera B de Chile, que tenía una regularidad tremenda, que no puede ganar en casa, que tiene la presión, esa mochila tremenda de poder darle una alegría a su hinchada. Y eso no se ha podido materializar durante esta temporada. Por eso hay ansiedad, hay nerviosismo, hay pena, hay rabia. Hay de todo en la hinchada de Ranga. Ahora mismo, el fin de semana, muchos ya están comprando las entradas, consultando para asistir. Los valores son los mismos. Yo pensé que podía existir alguna promo, algo para motivar, para agradecerle al hincha, tal como ocurrió en el último partido contra Deportes Santa Cruz, donde más de 10.000 personas fueron hasta el recinto y se fueron amargados. Otra vez la misma canción, otra vez lo mismo. Porque Rangers no cumplió con lo mínimo que se esperaba, que era por último empatar con otro de los equipos discretos de la

Copa Chile, pero para mí la Copa Chile solamente va a servir para que el equipo vaya ganando minutos en cancha, que esté bien desde lo futbolístico, que el técnico vaya probando jugadores, porque igual tenía que disputar algunos partidos amistosos. Pero ahora lo que tiene que ocurrir acá es que estos partidos le sirvan a Iván Rosas, a Lautaro Rigazzi, al 9 que tendría que llegar el fin de semana o la próxima semana, en resolver lo que pasa con Javier Araya que, para que pueda llegar otro elemento en zona ofensiva. Así que esperemos y pensar en positivo que la segunda parte, y partiendo por la conformación de este plantel, o cerrando este plantel más bien, porque la conformación partió a principio de año, puedan llegar nombres interesantes. Y en el 9, ahí es que traer un jugador que pueda marcar diferencias. Ricardo Herrera le dice: todo cambia, la segunda rueda Rangers se salva, ojalá así sea. Todos queremos lo mismo, de que Rangers pueda mantener la categoría. De hecho, los objetivos se fueron replanteando, si por lo menos Rangers estaba para meterse en la liguilla, o sea, estar dentro de los ocho mejores, pero nunca pensamos que iba a ser una crisis futbolística, deportiva, institucional, de estar en el último lugar, porque uno mira la tabla y da pena. De hecho, los punteros, Cobreloa 29, Wanderers 26, están lejos de un Rangers que apenas tiene 3 puntos. El último que clasifica a Liguilla es Unión Española. Imagínense, Unión Española que partió muy mal, que no estaba teniendo una buena campaña, ganó un par de partidos y se metió ahí ya en zona de postemporada. Así que en Rangers ahora no queda más que ganar un par de partidos para ganar en confianza. El saludo para el Barrio Norte, al Patito Rodríguez, a las chicas del Flamengo, que siempre se acuerda el Patito Rodríguez. Le deseamos siempre todo el éxito ahí en el Barrio Norte. Se escucha fuerte en el Barrio Norte el Gigante Deportivo y en los distintos sectores de Talca. El saludo ahí a la Carlos Trupa, acá al sector norte, la Padre Hurtado, que también nos escucha el sector sur, poniente, oriente, en todos lados, el Gigante. 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Mauro 80 dice: buen día, Gigante, esperando las novedades de Rangers. Es lo que todos queremos, que luego vayan anunciando cada uno de los fichajes. Pero acá en el Gigante estamos en condiciones de poder decirles de que el Pidukano ya tiene listo a su segundo fichaje, Lautaro Rigazzi, el jugador que puede desempeñarse como lateral, como stopper, como central. Me preguntaban de dónde ha jugado, en qué equipos ha jugado acá en Chile. Yo lo decía al inicio del programa, en Ovalle, en Provincial Ranco, en San Antonio Unido, en Deportes Concepción y Santiago Morning. Es decir, conoce este medio, el medio nacional. Ahora tendrá que vestir los colores de Rangers en de Talca. Y llega, ya llegó. Lo dijimos acá, en el Gigante. Nosotros dábamos a conocer de que el zaguero tendría que estar en jornada de día miércoles y hoy se tendría que presentar ahí en la Fortaleza Rojinegra. Debería estar ahí ya para seguir trabajando, para comenzar los trabajos junto a sus compañeros y además con el técnico Ivo Basay. Don Manuel Tejos, el saludo cordial para él, para San Manuel, allá en San Clemente, el Club Bernardo O'Higgins, nos dice: saludo, don Félix, aquí sufriendo, pero confiado en que todo va a cambiar. Un abrazo, es lo que todos queremos, anhelamos, de que Rangers pueda revertir todo lo que ha hecho en esta magra campaña. El agradecimiento a todos los que nos siguen, porque más allá del horario, sabemos que el hincha está pendiente, quiere saber de la información del rojinegro. Así que el saludo cordial. Ya vamos a estar leyendo más mensajes, porque usted, el pueblo rojinegro, es lo más importante. 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En el Gigante nos indica la hora, 8:19. Vamos a ir al corte junto a Roberto Ramos en Vega. Vamos a seguir analizando lo de Rangers, contándoles lo que han sido los trabajos. ¿Y a ustedes qué les parece? ¿Les tinca o no Lautaro Rigazzi? ¿Qué les parece el segundo fichaje? ¿Qué les parece Iván Rosas? ¿Qué otros jugadores les gustaría que vistieran de rojo y negro? Los vamos a estar leyendo. Esperamos sus testimonios ahí en el tablero virtual. Vamos al

0: corte y ya volvemos con más Gigante Deportivo.
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0: Seguimos en este gigante matinal de este día miércoles 17 de junio. Pasa rápido la hora, los días, las semanas, estamos más viejos, ¿eh? Y va a comenzar la Copa Chile, que es otro de los desafíos que va a tener Rangers durante este 2026. Ricardo Herrera dice, mirando de otro punto de vista, Rangers puede perder 6 partidos. Y si gana los otros, solo depende de él. No todo está perdido. Además que Santa Cruz tiene que enredar puntos. El Patito Rodríguez dice, buenos días, Félix. Muchas gracias por siempre los saludos. Hoy juega Flamengo Femenino contra Numpay, me dice. Vulcalirkay dice, buen día. A mi parecer, habían otras prioridades. Y a lo mejor algo más conocido antes de este fichaje. Pero bueno, ya es costumbre. Saludos. Sí, lo que hemos comentado acá en Gigante. Por eso a mí no me gusta quemarme mucho a la hora de dar nombres. Porque la lista ha sido infinita a la hora de ir a buscar jugadores. Y muchos que te dicen, sí, que podría ser, que esperemos. Pero al final pasa el tiempo y nada de nada. Al final hay que ver y seguir conversando con el jugador que quiere venir. Con el que está interesado a poder vestir la tricota rojinegra. Y uno de ellos era Lautaro Rigazzi, quien hoy tendría su primer entrenamiento con Rangers de Talca. Ramiro Mesa dice, ¿de cómo se puede decir que conoce el medio? La segunda división es totalmente diferente, pregunta. Yo digo de que el medio chileno, un ejemplo, Herrera la rompió y aquí ni la toca. Traen puros cachos, además estuvo lesionado, siempre lo mismo, dice don Ramiro Mesa. Vulcalirkay se acostumbraron a traer cachureo, esta dirigencia denota que está haciendo equipo para ir a jugar con dice. Están enojados los hinchas. Luis Alejandro Reyes dice, buen día, rangrinos, aún no escucho nombres de peso, de refuerzo, solamente apuestas, no aprendemos nada. Estaba cantada la canción, muchachos, y en esta época es muy, muy difícil. Ahora el saludo para mi gran amigo Alejandro Chamorro, ¿hasta cuándo la dirigencia no deja al director técnico que traiga a los jugadores? Ustedes están matando la institución, dice Alejandro Chamorro. El abrazo cordial para todos nuestros auditores, que muchos están molestos, otros dicen que hay que tener fe, que hay que tener confianza en este equipo. Esperemos que pueda revertir esta situación, porque de lo contrario se viene la debacle en todo aspecto. Si jugar en la segunda edición, no quiero ni pensar. Hay que estar atento a lo que va a ocurrir y que Ranger va a revertir todo lo que está ocurriendo. Ahora queda el tercer fichaje reglamentario, el delantero, y esperando entonces qué pasa con Javier Araya, la posibilidad de que vaya un jugador a primera, de que uno pueda volver a préstamo. Son los contextos, es el escenario que tiene Rangers y nosotros lo damos a conocer acá en El Gigante. Esto puede ir variando, lo de Lautaro Rigazzi, que un día sí, otro día no, pero sí, va a ser el defensor que se necesitaba acá en Rangers de Talca. 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En todos lados nos escuchan, en San Clemente además nos estaban escuchando, nos mandaban saludos. Que sea un buen programa, nos decían y nos preguntaban si estaba resfriado o no. Estoy con sinusitis, he estado complicado toda esta semana, pero siempre con entusiasmo, con las ganas de poder dar a conocer lo que pasa con Ranger. Acá de punta en blanco, da lo mismo el resfrío, las enfermedades. Lo que importa es que alguna vez Ranger gane algún partido y esperemos eso ocurra en el torneo. Porque si me van a elegir, no, que le gana lo de Conce, no. Me da lo mismo con la de Conce. Bueno, esa es mi opinión, porque algunos me pueden decir, no, hay que ganar todos los partidos. Para mí, ojalá que Rangers pueda revertir esta situación y comience muy bien desde la segunda rueda. Es ahí donde importa. Erambo Ahumada dice, esto ya está viciado, siempre lo mismo, no se aprende la lección. Basay ya nos impuso y no se da cuenta que su prestigio y de Rangers está en juego. Puro haciendo sufrir a la hinchada, estamos complicados, nos dice Erambo Ahumada. Cristian Hernán Rosales Castillo dice, ¿Rigazzi refuerzo? ¿Es más de los centrales que hay para hacer refuerzo? Bueno, ahí tendrán que haber realizado un scouting, haber analizado la situación, y yo creo que tienen que haber visto que puede ser un aporte Lautaro Rigazzi. Yo creo que hay que esperar que llegue, que muestre sus condiciones y de ahí comenzar a realizar una crítica. Claro, la crítica puede ser positiva o negativa, pero siempre constructiva para comentar y analizar lo que pasa con este jugador. Pero dejo ahí este comentario de que es muy difícil de que lleguen jugadores en esta época, y hay que agradecerle a Lautaro Rigazzi de que dijo ya, yo agarro el fierro caliente, porque muchos han dicho que no, han cerrado la puerta y le han dicho que no a Rangers de Talca. Una larga lista que, nos aburriríamos, estaríamos largo rato dando a conocer de estos jugadores que le han dicho no a Rangers. RB dice, hola Gigante, ahora los dirigentes van a decir que está difícil el mercado de fichajes. Si es a comienzo de año, tienen que armar buen equipo. Ahora no esperen milagro, claro. Es así este cuento. Ricardo RL dice, con Cervetti decía lo mismo y miren cómo responde. Sí, llegó a mitad de año, es uno de los pocos que ha llegado y que ha cumplido. Franco Velo, que en su momento de igual manera llegó, se bajó del avión y a jugar. Si acá los jugadores, mucho que adaptarse, tienen que jugar. Tienen que tener un periodo corto de adaptación. 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Acá, los que tienen que elegir bien son los directivos, y la palabra, hay que escuchar la palabra de Ivo Basay. Y además, los dirigentes son los que tienen que poner las lucas. Acá no hay que escatimar en gastos, sobre todo en el delantero. Yo creo que ese es el puesto importantísimo, y sabiendo cómo está la cuestión en estos días. Difícil el mercado. 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Y se me había olvidado, Roberto me lo había comentado, porque los medios de comunicaciones están de luto a nivel nacional, ya que falleció Hans Marwitz, un relator, narrador histórico de distintas radios, de Radio Cooperativa, de distintos medios en Canal 13. Estuvo, así que lamentable lo que ocurrió con este gran relator. Así que las condolencias, y el mundo de las comunicaciones está de luto. Y además, aprovechando de dar condolencias, quiero referirme a la partida, a la muerte de Jorge Joel Toro Quesada, que con 78 años falleció, tremendo profesor de educación física, linarense, fue seleccionado en su época joven, jugó a la pelota en distintos equipos, en Lister Rosell, luego fue profesor, traspasó todo su conocimiento, toda su sabiduría a las distintas generaciones ahí en la comuna de Villa Alegre, porque él viajaba para poder entregar todos sus conceptos. En la Escuela Timoteo Araya Alegría, muchos tuvimos la posibilidad de ser dirigidos en las distintas selecciones. Además, entrenó a jugadores como Ramón Moncho Ávila, que llegó a Rangers, a su hermano Cristian Pinávila, a Jonathan Moraga, otro ex jugador de Rangers, al chino Francisco Orellana, varios de ellos llegaron a Rangers en de Talca. Así que cariñosamente recordamos al profesor Toro, como todos le decíamos. Además, es parte de la agrupación de profesores en retiro de Villa Alegre. Y señalarles que hoy, este día miércoles 17 de junio, a las 14:30 horas, en la Catedral de Linares, será la misa definitiva, el último adiós para el gran profesor Toro. Lo queremos, lo estimamos y lo vamos a recordar por siempre. El saludo para un grande que ha partido y que ahora estará allá cuidándonos. Se nos va Jorge Joel Toro Quesada. 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Además, informábamos de que hay novedades en Rangers. Ya está la programación. todo listo para lo que va a ser el desafío de Rangers en la categoría proyección. Recordar que tiene tremendo partido, es a las 9:30 horas esta semifinal ante Deportes Antofagasta. La entrada vale 2 luquitas. Así que el llamado es a asistir, a apoyar a los chicos que quieren seguir ahí entregando la alegría. Tuvieron tremendo cierre de campeonato y por eso sacaron boletos hasta esta semifinal regional que jugarán contra Deportes Antofagasta. Es por la zona, en este duelo que se va a desarrollar ahí en la Fortaleza Rojinegra, 9:30, tempranito para que puedan viajar de regreso los antofagastinos. Se juega entonces acá en Talca. Y en la previa escuchamos al jefe técnico de las divisiones menores y técnico de la sub-18, a Carlos Videla, quien nos entrega algunos antecedentes de lo que va a ser este compromiso.
1: Estamos en el torneo regional organizado por la NFP, culminó hace 2 semanas atrás, en la cual nosotros terminamos en el primer lugar de la tabla de posiciones, y debido a esto nosotros jugamos la semifinal de este torneo regional, la cual se juega este día viernes a contar de las 9:30 en nuestro complejo Fortaleza Rojinegra contra el Deporte de Antofagasta, que ellos clasificaron en el grupo norte segundo, en la segunda posición.
0: Así que los segundos de la otra zona se presentan acá en Talca. Las expectativas que tiene esta categoría para poder enfrentar este desafío también las comenta el profesor de Educación Física y técnico Carlos Videla.
1: Tenemos expectativas súper alta, el grupo está unido, hay varios chicos que han integrado el plantel profesional, les ha tocado debutar, así que estamos preparando ese partido para tratar de ganarlo y poder disputar una final la semana subsiguiente en Santiago.
0: Ay, que sería lindo poder seguir avanzando y tener esta posibilidad con el equipo de proyección. Del técnico nos vamos a la carta de gol que tiene esta categoría. Nos referimos a Rodrigo Muñoz Carú, quien analizó lo que ha sido esta preparación en la previa a este duelo ante los antofagastinos.
2: Nos hemos preparado muy intenso, metiendo a la vez de meter el juego, y estamos muy preparados.
0: 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Y la última reflexión de Rodrigo Muñoz tiene que ver con este partido, con la posibilidad de seguir avanzando y la gran meta que tienen como equipo.
2: Las expectativas siempre van a ser altas. Nosotros optamos por ser campeones, nos pusimos ese propósito a principio de año, ascender y ser campeones, y estamos a puertas de eso, y muy motivado todo el equipo, unido, así que la instancia es hermosa. Obviamente vamos a estar acá en nuestra casa, en el complejo, entonces estoy invitado a apoyarnos.
0: Está todo dado, juega en condiciones de local, ha realizado una buena campaña, así que falta solamente la guinda a la torta para que Ranger pueda avanzar hasta la gran finalísima en esta proyección. 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En el Gigante nos indica la hora 8:44. Vamos a la pausa y ya volvemos con más mensajes ahí en el tablón virtual.
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9: Regresamos en el Gigante Deportivo. Dice Alfredo Muñoz Castillo: qué triste ver que lo que se prometió no se cumple. La calidad de los refuerzos arrancan muy mal. Eso pasa por entregarle al club a unos a gente que no sabe. Juan Carlos, siguen estos accionistas. Da una rabia e impotencia tremenda. Y el pepero, pregunta Roberto Arena, ¿qué pasa con ese jugador? Buenos días, dice Roberto, ¿qué pasa con el caso de Araya? ¿Se activó el cuarto cupo o todavía esperan el dictamen de la NFP? Eso tiene que resolverse, yo creo que durante esta jornada o en las próximas horas. Andrés Saavedra dice: Ricasi con Cervetti en la defensa van a ser unos patrones, dice don Andrés Saavedra. Van a pegarle a lo que se mueven, bien. Cristian Veloso dice: buenos días, Félix, siempre es el mismo discurso, que el mercado está difícil, que es muy caro, bla, bla, bla. Los refuerzos ya deberían estar entrenando con el plantel y jugar en la Copa Chile. Ricardo RL: todos los jugadores tienen lo suyo, lo importante es que lleguen en su buen momento, así que tener optimismo. Oscar Antonio Méndez dice: buenos días al panel, siempre criticando, primero dejemos que se muestren en la cancha y después hablamos, aguante Rangers. Carlos González dice: me señala que planteamos de que hay que ver jugar a Rigasi para realizar críticas. Y la semana pasada hablábamos de que el discurso era que había que traer sandías caladas. Claro que si lo que se espera acá, si yo soy el dueño, yo ya no soy periodista, soy el dueño, yo tengo que ir a buscar, o sea, si yo fuera el dueño, yo iría a buscar las sandías escaladas en este momento, la jerarquía, ir a buscar jugadores que puedan entregar algo distinto a lo que Rangers tiene. Primero, solvencia en la última línea. Un jugador que pueda ser el enlace, el conductor que pueda alimentar a los delanteros y un jugador que pueda marcar goles. Entonces hay que ir a buscar jerarquía. Pero si te cierran la puerta, si nadie quiere venir, si corre la lista y los jugadores al final dicen el no, hay que quedarse con el mismo plantel que está hoy y no traer jugadores, este tipo de jugadores. Yo creo que si Rigazzi quiere venir y no hay otras alternativas, hay que darle con lo que hay, creo yo. Lo lamento mucho por Rangers y Carlos González, pues no hay tiempo para experimentar. Así que esa es mi postura, don Carlos. El hecho de que lleguen grandes jugadores, pero si no quieren venir, ¿qué vamos a hacer? Yo acá hemos sido muy críticos con los dueños que tienen que abrir la billetera, pero si el mercado está complicado. Además, dijimos que a principios de año es cuando hay que traer a los jugadores, no ahora. Franco Verdugo dice, no se critica que el jugador llegue, se agradece que quiera venir, pero lo que más se repitió fue que faltaba jerarquía y hasta ahora ningún refuerzo cumple con eso. Así que el mensaje para todos es lo que hay. Iván Rosas, Lautaro Rigazzi, ya lo hemos dicho en todas sus letras que es difícil el mercado. Y ahora los dueños saben, si al final la sociedad anónima, así el cuento, ellos hacen y deshacen. Ya no es un club deportivo donde todos podemos comentar o tener voto y voto. Aquí el dueño de la institución sabe lo que hace y hoy se le cerraron las puertas, no tenían opciones y traen a este jugador Lautaro Rigazzi para la última línea. Yo quería jerarquía, pero si no hay nada más, bienvenido sea. Así que le ponemos el punto final a esta edición del Gigante Deportivo, siempre deseándoles lo mejor en esta jornada de día miércoles. El agradecimiento siempre a Roberto Ramos Vega, la dirección Víctor Tomás Díaz González, Gigante Deportivo, más de 31 años en la cancha. Siga la web gigantedeportivo.cl y a las 14 horas estarán los muchachos Chinito Castillo y Pablo Sepúlveda para actualizar todo lo que está pasando, porque Lautaro Rigazzi es el segundo fichaje y hay que esperar al delantero, al pepero, en Rangers de Talca. El saludo cordial para todos. Que tengan linda jornada.
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0: 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Nos encontramos a las 14 horas en Gigante, siempre en Radio Amiga, la mayor cobertura en Chile Central. Dirección General, Víctor Díaz González. Gracias por su sintonía. Buenos días.
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11: 9 de la mañana, un minuto.
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11: 9 de la mañana, 4 minutos.
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2: 9 de la mañana, 29 minutos.
3: Que venga así y que vengan con mucha fe, porque sí, lo que dice el indiecito es pura verdad.
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2: 9 de la mañana, 33 minutos.
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0: no me diga que ya estamos en esta mañanita correspondiente a hoy 17 ya de junio, me imagino, ¿eh? Como que llegue el 18 de septiembre. 18 los ojos que lo ven. Ah, qué bonita fecha esa, septiembre. Por eso, por esos días yo me doy una vuelta a Cañete el año pasado también. A ver a la mamita, a Cañete, los días del 18 de septiembre. Y nunca pensé, fíjese, don Roberto Ramos Vega, que Cañete, tanto me quería Cañete, que cuando llegué el año pasado, la fecha del 18 de septiembre, yo no sabía que me querían tanto. Y me tenían todo el pueblo embanderado. ¿En serio? ¿Cómo me pueden querer? Tinto. O sea, perdón, tanto. Pero así es la cosa. Hijo de ilustre de Cañete. Un pueblo que lo quiero. Un pueblo que le debo mucho. Por eso no puedo volver. Bueno, no es ese barba. Ay, más, bueno, un barba veo el doble. Miércoles 17. 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Porque cuando por ahí no escuchando nuestro amigo Tomás del colectivo verde conducido por el amigo Tomás, para todos los señores pasajeros que van ahí con el amigo Tomás. Y tenemos a nuestro corresponsal en San Javier, como todas las mañanas.
1: Así es, don Oscar. Muy buenos días.
0: Palo y medio, muy buenos días.
1: ¿Cómo le amanece?
0: ¿Cómo anda con el palo y medio?
1: Muy bien. Hay que hacerlo crecer, ¿no?
0: ¿Le alcanza para el pan?
1: Para el pan y para para la deuda.
0: Para la deuda. ¿No le alcanza para ir al motel con la niña?
1: No, es muy caro.
0: Ahí sale carioca la cosa. Primero hay que llevarla a almorzar.
1: Almorzar a donde Marcelita.
0: Donde Marcelita, claro. Ahí le llega a almorzar y le sale barato. Claro. Por 5 luquitas la colación. Sí. La lleva a almorzar. Y después un pollito al velador.
1: ¿Quién no haría eso por
0: un
1: eso?
0: Un día fui a un motel con la señora de mi mejor amigo.
1: ¿Ya?
0: Cuando venía saliendo con mi cacharrito, con la señora de mi mejor amigo, venía saliendo del motel y no viene entrando mi mejor amigo con la señora mía. Nos pusimos a alegar ahí afuera del motel, casi nos agarramos.
1: ¿Pero quién alegar?
0: Y yo le dije, pura, somos hagamos una cosa bien esa, somos amigos tanto tiempo, le dije yo. Usted váyase con su señora, yo me voy con la mía y aquí no ha pasado nada, le dije yo.
2: Sí, pero tú venís saliendo, hombre.
1: Sí.
0: Parece bonito. Sí.
1: Estaba bueno yo.
0: Vamos con la número uno.
1: Vamos con la número uno, vamos con Donosa y con Roberto. ¿Sabe? Hoy día quisiera grabar una canción de las campesinas que se llama la canción, bueno, yo le pongo así porque a veces no se suena así, La Buena Cama.
0: A propósito de motel.
1: A propósito.
0: A propósito de motel, La Buena Cama. No sé, aquí todo coincide.
1: Así es, no sé, aquí todos los hicimos.
0: La Buena Cama.
1: Si no, y sí, y la otra sería con los...
0: La otra...
1: Los iracundria, bueno.
0: La otra, cama separada. La otra.
1: Ando navegando con los líricos.
0: Ando navegando. Navegando.
1: Si estuvieran por ahí, don Roberto.
0: Un puño de tierra por ahí nos estaban pidiendo también, don Roberto Ramos, si alcanza. Alcanzarán, parece que no. Un puño de tierra. Ando navegando.
1: Sí.
0: Ya.
1: Y La Buena Cama con los campesinos.
0: No está La Buena Cama.
1: No está.
0: Hay una cama media... ¿Con los resortes está, malos o no?
1: Por cama deshecha.
0: ¿Por los rancheros del sur está La Buena Cama? Sí, por los rancheros del sur sí, está sí, La Buena ya. Cama.
1: Bueno, por eso no se nos importa.
0: ¿Ya? ¿Y ando navegando de quién,
1: De los líricos.
0: Los líricos.
1: Si fuera posible.
0: La otra cama tuvimos que botarla porque están los resortes. Malena, que sí. Anduvo por aquí ocupando mucho esa cama, el amigo Sanzana, dice.
1: Ya.
0: Venía se venció. Con una rubia preciosa, venía siempre.
1: Se venció los resortes.
0: Que se llamaba Norma.
1: Norma.
0: ¿Para qué describir lo que hicimos en la alfombra con ella?
1: Ah, sí, sí.
0: Si le desea, de... le desea hasta la sombra, dice.
1: Sí, la canción de Arejuela. La historia de...
0: ¿Para qué describir lo que hicimos en la alfombra? Sí, basta con resumir que le besé hasta la sombra y un poco más.
1: Agarra, los Arejuela.
0: ¡Puta, qué canto bonito,
1: ¿eh? No, sí. Hay que participar en el festival de...
0: De Olmué.
1: De Olmué.
0: Que le vaya bonito, mi amigo.
1: Ya, don Oscar, y bendiciones para ustedes. Muchas. Cada día les bendigo con Dios. Cuídense.
0: Harta se hace la nomás para que se gane el palo y medio.
1: Ya, ya le voy a la viejita para que...

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1: 9:59 a.m.
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1: 10:02 a.m.
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6: Nos está llamando don Alfonso Rojas de El Colorado. ¿Cómo está don Alfonso Fernández Delgado? No, no quieres, es un colega de muchos años.
7: Mi tocayo se fue, por cierto, se fue mi tocayo.
6: Don Alfonso Fernández.
7: Sí, yo lo escuché mucho, don Alfonso Fernández.
6: ¡A levantarse, señor!
7: Sí, la sacada larga, señor, decía.
6: Claro, a levantarse, señor. Bueno, buen amigo, hombre. Buen colega.
7: Ya.
6: Buen profesional.
7: ¿Le nombro a las personas que voy a saludar, don Oscar?
6: Ya, pues. Digo,
7: señora Margarita Caete.
6: Señora Margarita Caete.
7: Y a mi hija Elizabeth.
6: Margarita Caete. ¿Qué será del chico Gaete? No son hermanos, no, parientes no son. El chiquito Gaete que vende diarios y revistas ahí en su kiosco de la Alameda con frente al Teatro Regional está el chiquitito Gaete.
7: Ah, sí, sí.
6: Como es chiquitito, a veces se queda a dormir ahí, se hace una cama en una cajita de fósforo. Ya. Margarita Gaete.
7: Sí, y mi hija Elizabeth Rojas.
6: Elizabeth Rojas.
7: Y a la señora Sonia Zapata.
6: Sonia Zapata.
7: Y su marido Guillermo Espinosa.
6: Guillermo Espinosa.
7: Y a la señora Anita Zagal.
6: Anita Zagal.
7: Sí.
6: ¿A quién más? Eso sería todo.
7: Eso sería no.
6: Eso sería no.
7: ¿Y le dicto las canciones?
6: Bien, pues. Rápidamente.
7: La Casa de Campo por Franco Simone.
6: Franco Simone, no vamos a poner romántico, ese es un blue. Ah, bueno, cuando salía Franco Simone, nos abrazábamos así, con el cogotito cruzado con la chiquilla.
7: Esa tiene una parte, dice, la Casa de María, dice.
6: Simone. Ya. ¿Cómo se llama la Casa de María?
7: No, la Casa de Campo, si no me equivoco, pero diciendo en la Casa de María, dice la canción.
6: En la Casa de María.
7: Tiene razón. Esa, exactamente. Y la otra sería del grupo ABBA.
6: El grupo ABBA. También es de aquella época.
7: Que se llama... Creo en Angelito. Algo así.
6: Creo en Angelito. ¿Cómo se llama esa? Creo en Angelito. Bonita canción, ¿eh? La rubia y a la morena que cantaba ahí.
7: Sí, sí.
6: Y ellos también parece que uno era rubio y el otro era uno de barbita.
7: Y aprovecho a saludar también al caballero de allá de San Javier de Loncomilla, a don Raúl.
6: Al príncipe del amor lo saludan.
7: Aunque no lo conozco, pero lo saludo igual nomás.
6: Porque lo escucha todos los días porque es corresponsal nuestro.
7: Sí, sí.
6: ¿Y a usted el lo va a dejar
7: del amor, le dice usted?
6: Sí, a usted lo va a dejar de corresponsal allá en el Colorado, ¿qué le parece?
7: Es que yo a veces, ahora tengo un poquito de tiempo, a veces no tengo tiempo, sí.
6: ¿Y a qué se dedica ya?
7: No, yo trabajo poquito por ahí, porque paso un poco enfermo.
6: Ah. ¿Salen salmones hoy? Bueno, había una piscicultura. No, pero
7: que el lago no tiene ni agua ahora. Tiene muy poquita agua.
6: No tiene ni agua. Ah,
7: pero ya va a llover ya.
6: Listo, mi querido amigo, vamos con las canciones para ganar un poquito de tiempo, ¿le parece?
7: Ya. Ahí muchas gracias, don Oscar Sanzana, muchas gracias.
6: Que le vaya bonito. Saludos para el Colorado.
7: Ya, en su nombre.

Salió cortita la versión de estas rubiecitas que cantan tan bonito. Del grupo sueco ABBA. El grupo sueco ABBA nos trae. No sabía esa canción. Creo en angelito. Aquí nuestro amigo Jack Nicholson de Almacén Retamal, que no liquida, siempre barato, nos está pidiendo Señora de las cuatro décadas y pisada de fuego al andar. Su figura ya no es de los 20. ¿Qué sigue después? Ese toque sensual y esa forma volcánica de su mirar. Señora de las cuatro décadas, permítame descubrir que hay detrás de esos hilos de plata y de esa grasa abdominal que los aeróbicos no saben quitar. Señora, no le quite años a su vida. ¡Qué canto bonito, ¿eh? Vamos a la línea número uno. No hay nadie. Línea número dos, tampoco hay nadie. Estamos con Sansán y sus mariachis, el programa Lomero Macho, como el Lomero México, con Botillería Santa Cecilia. 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Así como vamos, luego vamos a estar esperando al que pase junio, julio y agosto, ya lo estamos al otro lado ya para celebrar bien las fiestas patrias. ¡Uy! ¡Ay, ay, ay! 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
0: 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Más 569-8902-8833. Ya tenemos contacto con nuestro corresponsal, que lo estaban saludando desde el Colorado, a nuestro queridísimo amigo Raulito, el ¿sí? príncipe del amor.
2: ¿Quién me saludaba?
0: El amigo del Colorado lo estaban saludando. Don Alfonso, del Colorado.
2: Muchas gracias. Te lo agradece.
0: ¿No escuchó los saludos del hombre?
2: No, es que andaba por el lado.
0: ¿Dónde? ¿En otro lado?
2: Sí, en otro lado, Puerto Luis. No, si no andaba cambiado, no cambiado de lado, sino. Siempre me ocurre ir al baño cuando tengo las pausas.
0: Ya.
2: Eso.
0: ¿Sabe cómo se dice ir al baño en portugués?
2: ¿Cómo?
0: ¡Uy, qué mamau!
2: Claro, eso me pasó conmigo.
0: Yeah.
2: Yo tengo que tomar mucha agua, don Oscar.
0: Ah, tiene que tomar harta agua.
2: Claro, me tienen esa que tengo que tomar mucha agua porque tengo un pequeño problema en el riñón.
0: Harta agua, entonces.
2: Claro, y si ya el examen que me hicieron ya está súper mejor.
0: Ah, qué bueno.
2: Así que tengo que seguir con el mismo tratamiento del agua. Téngase o no téngase, me dijeron.
0: Tenga o no tenga sed.
2: Agua, no, agua de la llave. Aquí no corre el café, no corre el té, no corre nada. El agua de la llave, me dijeron. La doctora.
0: El agua de la llavecita, ¿no?
2: Exactamente.
0: Así. Esa es la buena.
2: Exacto. Así que así me he mejorado bastante, me dijeron. Que, sí.
0: Y cuando brota...
2: Pura de la...
0: Cuando tierra. Brota puro de la madre tierra. ¡Más! Me gusta el vino. Me gusta el vino porque el vino es bueno.
2: Claro, no, si no es malo. Yo también en tiempo me he tomado sus copas de vino porque

0: voy a negar.
1: Y con harina el domingo en la mañana.
0: Claro, ese.
1: Y para que no me deje feo mi compadre, me gusta el vino casi toda la semana. Y no existe.
0: No existe. Por acá estamos por las viejitas nuevamente en programación.
1: Oye, si parece que cuando me topa, a ver, vamos a probar este, ¿cómo está? Este de bodeguería Santa Cecilia. Oiga. Ay. Y cuando me tomo un trago, oiga, de vino, y me parece que vuelvo a renacer, oiga. Este es un merlot que me estoy sirviendo. Un gran merlot.
0: Bueno,
1: vamos con las canciones y estamos con hablando.
0: Las canciones, bueno. Don Oscar, porque si no, esto no camina así.
1: No camina así.
0: ¿Sabe? Quisiera, no sé si un Roberto podrá tocarme unas canciones que debería programar. Que ahora me fui al extremo de los antiguos, don Oscar. Como usted dice que esta canción de ese programa se llama.
1: Viejitas pero bonitas.
0: Viejitas pero bonitas, ¿no es cierto? Claro. Entonces, no sé si un Roberto ahí, con su amabilidad que él tiene, me iría a tocar unas canciones de. Una canción de Agustín Lara, El Farolito.
1: Y yo me inspiré para poner este nombre a este espacio del programa Sansán y sus mariachis. Me inspiré justamente en una viejita, pero bonita.
0: Claro.
1: Buen tipo. En ella me inspiré. Porque gallina vieja da buen caldo.
0: Dicen. Ya, y también sería la otra canción, sería, o a lo mejor esta no la conchera. Sí.
1: ¿No escuchaba la canción que dijo?
0: Ah, de la canción con Agustín Lara, el tema que se llama Farolito.
1: Agustín Lara.
0: La tienen otro cantante también, pero Agustín Lara fue el más famoso por esa canción. Y también tenía María Bonita y todos otros temas más tenía. Y la otra sería, no sé si es Altarapo. Si la ubican, si la conocen, no sé, oye ustedes o no conozcan la canción esa que dice La Pulpera de Santa Lucía.
1: ¿La Pulpera?
0: Sí, La Pulpera de Santa Lucía con Argentino de Denma.
1: De Santa Lucía. Hay un cerro en Santiago que se llama Santa Lucía.
0: Sí, sí, hay un cerro.
1: Cuando yo estudiaba, iba a ese cerro.
0: Ya, a estudiar, al cerro.
1: Con una muchacha por allá de los años 80 era.
0: Ahí le hace de la lección.
1: Con una muchacha y una guitarra para poder cantar.
0: Santa Lucía. En mi Santiago hay un cerro y en el cerro hay un altar.
1: Ya. La Pulpera, ¿la encontró don Roberto Ramos? De Santa Lucía.
0: Uh-huh.
1: ¿Y la artista se llama así, La Pulpera?
0: No, es la historia de una pulpera. De una persona que tiene pulpería, no sé qué es, pero se llama la canción La Pulpera de Santa Lucía, con el argentino de Ledesma.
1: Argentino Ledesma. Ya, pues, mi amigo.
0: Ya, pues, don Oscar y don Roberto. Bendiciones nuevamente, como soy yo que siempre el pastor anda bendiciendo.
1: Esta parte la queremos hacer larga siempre. Don Roberto, al estilo del rumpi, ¿entiendes? Cuando cuenta historias, ¿sí? Hace la larguita.
0: Sí.
1: El rumpi dice, le voy a dedicar esta canción.
0: Claro.
1: Esta canción se la vamos a dedicar a usted, entonces, con Agustín Lara.
0: Ya. Que tenga muy buen día.
1: Cuídense. Igualmente. Muy buen día.
0: Bendiciones.
1: Esta canción es para usted.
0: Y saludos a todos los que me saludan. Cuídense mucho.

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2: Radio Amiga le indica la hora.
0: 10 de la mañana. 29 minutos.
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0: 10 de la mañana, 32 minutos.
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Agustín Lara estaba ahí, ¿o no? Agustín Lara. Franco Simone, La Casa de Campo. Ah, la tocamos. Y al grupo ABBA también. Para amigo Alfonsito. Don Alfonsito del Colorado. 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Presentan a esta hora las viejitas, pero bonitas. Señora, sí, esta es la señora de las 4 décadas de don Ricardo Arjona. Señora de las 4 décadas.

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Ahí nos estaba dando las gracias nuestro amigo Jack Nicholson Ritambal. Buena, buena, buena, excelente la música, dijo. Él programó la canción esa. Señora de las cuatro décadas. Bonito, ¿eh? Bonito el tema. La letra. Es usted la amalgama, decía. Es usted la amalgama. O sea, la unión, ¿eh? La unión. Amalgama, perfecta. Entre experiencia y juventud. Dígame lo que tengo que hacer, señora, para ver si se enamora de este 10 años menos. Señora, para todas las señoras de las 4 décadas, de las 5 décadas, de las 6 décadas, de las 7, 8, 9 décadas. La mamita de nuestro amigo Sergito tiene más de 90 años. Dios, la bendiga la mamita de él. 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Estas son las viejitas, pero bonitas.

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1: 10 de la mañana, 58 minutos.
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3: Un total de 25 personas cuidadoras de la comuna de Peyúgue fueron capacitadas por el programa Familias del Fondo de Solidaridad e Inversión Social FOSIS en temas de educación financiera, emprendimiento y autocuidado para contribuir a una mayor autonomía económica y el bienestar integral de sus hogares. La instancia se gestó gracias a las actividades grupales del programa, que desarrollaron una serie de talleres para potenciar sus habilidades, para promover el desarrollo de sus conocimientos de gestión financiera, fortalecer su autonomía económica y la generación de ingresos.
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3: El delegado presidencial regional Juan Eduardo Prieto, junto al Seremi de Seguridad Pública del Maule Germán Parra y los jefes regionales de Carabineros y la Policía de Investigaciones, realizaron un balance de los operativos conjuntos realizados en el Maule entre ambas policías. Desde el 11 de marzo se han realizado 38.809 controles, deteniendo a 1.103 personas y cursando 1.900 infracciones. La PDI ha realizado un trabajo en 14 comunas en materia de migraciones complementarios a los operativos conjuntos, con 750 denuncias de extranjeros y se han notificado 341 expulsiones.
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0: Radio Amiga le indica la hora.
1: 11 de la mañana, 3 minutos.
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Ahí estábamos conversando en forma interna, le gusta a ella. Conversar en forma interna. No le gusta salir al aire a la señora Alicia. Va en el coche, Carolín, Cacao, Leo, Lao. A ver a su papá. Carolín, Cacao, Leo, Lao. Porque el próximo domingo es el Día del Padre. 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

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No me deja. Claro que a mí parece que me encontraron medio saladito. Pero no importa. Si nadie me quiere, me quiero para mí solito. Decía un mexicano, ¿no? Si nadie me quiere, me quiero para mí solito. El mexicano. 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

Y llegamos al final de esta cita con el tango. Los últimos 30 minutos con la música del país hermano, Argentina. El ritmo del 2x4, el ritmo de los compadritos, de los 100 barrios porteños, como se le conoce al tango. Agradecimiento a nuestros avisadores que hacen posible que estemos en el aire como cada mañanita. Y a nuestros auditores que nos distinguen con la sintonía número uno de la mañana. Don Roberto Ramos Vega continúa junto a ustedes ahí en la sala Master. Y se despide desde las palabras su amigo y servidor de siempre, Oscar Rolando Sanzana. Gracias, buenos días y muchas bendiciones, amigas y amigos de la sintonía.

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0: Gabil 20M presentó Sansana y sus mariachis, el programa a lo mero macho como el Lomero México, pues ni modo. Estuvo con ustedes en el micrófono el Torito Sansana, proveniente de Pénjamo, estado de Jalisco, México. Rápido con el gatillo, lento con el mostrador. ¡Feliz día, mis chamacos y chamaquitas!
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2: 11 de la mañana, 30 minutos.
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2: 11 de la mañana, 32 minutos.
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2: 11 de la mañana, 32 minutos.

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10: 11 de la mañana, 49 minutos.
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1: 11 de la mañana, 58 minutos.
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1: 12 horas, un minuto.
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5: El delegado presidencial regional del Maule, Juan Eduardo Prieto, acompañado por el seremi de seguridad del Maule, Germán Parra, sostuvo una reunión en Talca con el general director de Carabineros, general Marcelo Araya. El delegado destacó el avance de dos importantes proyectos para fortalecer la seguridad en el Maule: la instalación de una escuela provisoria para la formación de nuevos carabineros, y a ello se suma la implementación de la unidad OS9, encargada de investigar delitos de alta complejidad, crimen organizado y bandas criminales.
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5: El Teatro Regional del Maule informó la designación de Ariel Amigo Vidal como su nuevo secretario ejecutivo, profesional con más de 12 años de trayectoria en el sector público. Amigo Vidal es abogado, titulado en la Universidad de Chile y magíster en gestión de gobierno, con formación complementaria en liderazgo, compras públicas, procedimiento disciplinario y ley Karim, entre otras certificaciones. Su carrera profesional comenzó en el mundo privado, en estudios jurídicos de Santiago, antes de orientarse decididamente hacia la administración pública.
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0: pescado, para el pescado el aceite,
1: y para dormir abrigado una chiquilla.

Aló, aló, permito, permito. Aquí vengo llegando ya, muy contento, muy contento. Feliz, el hombre feliz. ¿Usted conoce al hombre feliz? Vive acá con Colín. El hombre feliz. Entonces, bueno, ya también de vez en cuando me pongo contento, ¿me entiendes? Pero me dura como 5 o 6 días la felicidad. Por un ratito, hija. Oiga, vamos a tratar de resolverla una vez más. Ya llegué a la casa, ya con todo respeto, disculpe usted, señora, caballero, disculpe. No era mi intención molestar. Demostrarle mi alegría, que no debiera gritarla tan fuerte como le digo yo. No grite tan fuerte la felicidad. Yo doy el consejo, pero, ¿cómo se llama? No lo practico. Es como el padre Gatica. Predica, pero no practica. Ayer se perdió mi freno en la casa Oño Menese. Es una familia honrada, pero el freno no aparece. Ya. Entonces, yo ando contento casi todos los días. Pero ¿por qué me tocó el sábado, por ejemplo? O el domingo. Y ando contento el lunes, martes, miércoles, y va bajando. Y de repente, venga, contento, ¿sabes? O de repente, con suerte, puede estar contento unos 2 o 3 veces a la semana. Ya. Vamos a tratar de resolverla, entonces, permiso, ya entré a su casa, ya le dije ya me dejaron aquí, ¿para qué me invitan si saben cómo me pongo? Ahí la podemos pasar bien, ¿ya? Vamos a escuchar después de haber escuchado la cueca de los pescados que lo traían los perlas, me voy a creer que yo conocía a los perlas. No. De hecho, uno el chico de los perlas, que tenía bigotito y tocaba el acordeón, él se hizo... abogado, estudió leyes, después de viejo. ¿Qué me dice usted? ¡Eso eran los saluda por flaco! Los perlas. La enagüita, después escucharemos, y Esther Soré, la enagüita. Oiga, ¿y por qué los perlas no se pondrían los perlas del sur, weón? Yo creo que ellos fueron exitosos en este país, pero les faltó esa fuerza, bueno, habían puesto los perlas del sur y de audiencia en todos los rincones. Y lo eran, ¿eh? Lo eran. Los perlas eran muy famosos, pero de ahí en ese puesto los perlas del sur. La enagüita, doña Esther Soré, del sur. El conjunto granero, lo que pasó en San Pedro. Voy a contarle una historia. Lo que va a... Anda, no me la sé yo. Don Jorge Yañez, los muros en el pingo del recuerdo. Que el Estaro, junto al estero, me dijo un día. El curanto, quiero comer curanto con chapale. Tierra chilena, ellos cantan este tema con fuerza, con punch, con fuerza. La morenita, qué pena siente el alma. Y el clavel... Oh, va a estar el clavel hoy día. No se pueden perder este programa, ¿eh? Porque hoy día va a estar el clavel, güey. Está el clavel, es simpático. Va a estar el clavel, me gusta escucharla. Tenemos 3 canciones. Tenemos. Don Roberto tiene 3 canciones preparadas. Del clavel que dice que te pasa mi guaina. El de higuera que tenía mi mamá. Y el huevo del perro. ¿Cuál de las 3 prefieren ustedes? Por favor, escriban. O si no, nosotros vamos a tocar la que queramos nosotros. 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Agradecerles, por supuesto. Y vamos a la música. Vamos a escuchar a doña Esther Soré. La enagüita se llama este tema. Ahí está.

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La Enagüita se llama el tema que nos está interpretando doña Estel Sore. Oiga, y hoy día usted sabe que estamos a 17 de junio y hoy se celebra los santos de Ismael y Manuel. Así que si usted conoce algún Ismael o algún Manuel, saludo. Salud, te mandó el Manuel. ¿Qué dijo? Que me están allá como jugar con él. Esos eran los chistes de la escuela cuando acaban los chicos nosotros. Me acuerdo, ese tipo de humor había, así, era agarrarse para el deseo. Entre todo, el que era más gracioso, hay algunos que eran para adentro, y hay todo un siento de personalidad diferente, puñora. Entonces, pero esas eran las bromas. Hola, saludos, te mando el Lucho. ¿Cuál Lucho? Ah, también de la talla, ¿eh? Ah, claro, son muchas más, po. Entonces, si ustedes se las conocen, ya. ¿No? Saludos, compadre, te mando el José. ¿Cuál José? El que se fue. Y que no hay nada más, pues dice, oye, ¿qué dice? Ya. Nos vienen llegando mensajes. Don Gonzalo Rojas, de Pencahue, de su local comercial, a donde la Pascualita de Don Dago. Tiene un sorteo para adulto mayor. A donde la Pascualita de Don Dago, si usted. Durante este mes, usted compra de adulto mayor y compre, y le piden el RUT y le dan un cupón y usted tiene que pedir el RUT para saber si uno es, ¿cierto? Que algunos son viejos, parecen jóvenes, y otros jóvenes parecen viejos. Entonces, así hay de todo. Dice, hola. Buenas tardes, amigo Clavel. Quiero contarle que nuestro local ya está habilitado para el café o uso del vale de gas dado por el gobierno. ¿El café o el cajé? Ya está habilitado para el canje de ese uso, ya, el canje, ahí está. Hola, buenas tardes, amigo Clael, dice don Gonzalo Rojas, del local comercial donde la Pascualita de Ondago, el supermercado en Pencahue. Dice, hola, buenas tardes, amigo Clael. Claelito, quiero contarle que nuestro local ya está habilitado para el canje o uso del vale de gas dado por el gobierno. No, güey. ¿De verdad?

2.000, 3.000 personas al frente, es capaz. No, allá. Yo tampoco sé entregar. Usted, hagamos las cosas como están. Yo no vendo acá y usted no canta. Para que dejemos clarita. Claro. Hay gente que es buena pedirle lucas a ustedes, pues no devuelven nunca más, po. Nunca más le devuelven la plata, po. Increíble, güey. Si yo empezara a sumar la plata que me dé, junto a su par de palitos, fíjese. Y nunca más. Entonces la van a pedir. Lloran, weón. Vayan con ayuda, me acompañan con la salvación. Te lo juro, weón. Todo es la salvación, weón. Yo estoy cagado. Nunca te he pedido ni uno, ¿cierto? Somos amigos. Nunca, nunca, ¿eh? Dime, ¿cuándo te he pedido alguna vez un beso, weón? ¿Te pedí un favor fuerte? Ahora, weón. Ahora, tú sois la salvación, weón. Tú me salváis. Si es poquito lo que necesito, weón. Poquito, weón. Mira, con 500 luquitas, weón. Son 500 lucas, ¿no? ¿Cómo te piensas que le van a venir 50, 80 lucas, weón? No, el pescazo es fuerte el tiro. O sea, la llorada tiene que ser buena. Oye, mira, ¿a cómo estamos hoy día, weón? ¿Vos lo tenéis claro, cierto? Sí, weón. Hoy día estamos a 17 de junio. Puta, weón. El primero de noviembre, compadre. Puta, dame un tempito, weón. El primero de noviembre. De hace 20 años. Todavía no llega el primero de noviembre, weón. Y todavía no. ¿Ah? Es un ejemplo, tengo otros. Varios, más. ¿Por qué es así la cosa? Ya, vamos a lo nuestro nomás. Entonces, aquí en el supermercado de la Pascualita, en Dago, en Pencahue, ya está habilitado para que usted vaya al local para el uso del canje del vale de gas dado por el gobierno. ¿Cierto? O sea, el gobierno le mandó un vale a usted alguna parte, amigo, así, este vale es para el gas. Y usted con este vaya donde la Pascualita de Ondago allá y le dan un cilindro de gas. O lo tiene que sacar de internet, o lo busca Ondago, ¿cómo es la cosa? Ahí vamos a ir aprendiendo en el camino todos juntos. 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Como de octubre hasta abril. Y ya termina, o sea, se me acabaron los fardos, no hay más, o sea, ni por mucho que haya copiado, todos se fueron. Me dijo, y a usted la gente lo escucha, Ernesto, bastante y me siguen llamando. Entonces, por favor, con todo respeto, dejamos hasta aquí la publicidad y la retomamos cuando sea necesario. Pero, por supuesto, usted no se haga problema, pues, amigo mío, estamos listos. ¿Ah? Entonces, pero me dijo, recuerde a la gente que ya se me acabaron los fardos. 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Yo se los dije a ustedes. Así que no vengan nada, güey, anda con el cabrón. Pero puta, ¿por qué no avisaron, güey? ¿Por qué no avisaron? Se los dije. Llamen para que reserven sus fardos o compren los suyos. No me pescaron, no es problema mío ahora. Chao. Como dice el dicho, préstame plata y mañana te la devuelvo, dice don Gonzalo Rojas. Dice, como dice el dicho, préstame plata y mañana te la devuelvo. No, puede ser una de las mentiras. Son varias mentiras, pero yo no me sé muchas. Pero una de esas mentiras, compadre, préstame 10 lucas, te la devuelvo mañana. Esa es una mentira, pero mentira. ¿Sí? Es como la otra, te lo juro que es la pura puntita. Don Carlos Contreras. Hola, amigo Clavel, ¿será posible escuchar la canción Mi Señor, Mi Mujer No Me Dice Nada? Esa canción a mí me viene como Dios, Dios. No me digas otra de las mentiras, poca. O sea, es como lo que le estaba diciendo recién. Pásame, Luca, te la devuelvo mañana. Voy y vuelvo. Voy y vuelvo, sí. La otra, la típica.

Te lo juro. 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Por mi mamá. Hola, amigo Clael, ¿será posible escuchar la canción Mi Señora No Me Dice Nada? Esa canción me viene como anillo al dedo. Un saludo a mi señora esposa, Cecilia. Y también Fuente Alba, mi esposa. Un saludo a mi señora esposa, la cual me hace muy feliz. Y somos felices casi todas las noches. A de noche y de mañanita. No diga tanta cosa, don Carlos Contreras, no diga tanta cosa. Porque ya sabe usted que hay unos que están en contra suya por ahí. Le están haciendo campaña al rey. No los vamos a nombrar.

Oiga, entonces no nos vamos a nombrar a estos caballeros para que usted no lo tenga claro. Es información privilegiada. ¿Cómo se llama? Reservada. Nosotros no sé, reservada. Vamos a mantener esta información porque hay un tal Zapullo, hay un tal Raúl Torres que andan, que no, yo no le creo al hombre. Oye, yo, Sabrino, yo vengo, puedo decirle, este caballo no le está poniendo mucha menta. ¿Y cómo saben ustedes? A lo mejor el hombre, puta, te tiene campo. Hola, saludos cariñosos. ¿Quién es el que viene por acá? Hola, saludos cariñosos, Claverito y Radio Amiga, y a todos en sintonía en este alegre programa. Con la simpatía de Tecla Delito, saludo a sus fans y a Emilio y Carmen Cira Flores. Abrazos, cariños, dice Patita González Garrigues. Que esté súper bien usted, Patricia. Un abrazo grande para usted. No la voy a abrazar muy fuerte porque creo que es delgadita. Me dicen que es delgadita y así, delgadita. Este, usted la abraza muy fuerte ahí. La tortilla. Cambio de abrazar a un gordo, usted no le hace nada, ¿te ha fijado? Cuando usted abraza a un gordo así, ya, ¡ah, la voy a caer usted, porque como abrazar algo grande y no le hace daño. Abrazado cada viejo, Dios mío, con todo respeto, pero muchos miles y miles y miles de viejos buenos, encachados, ¿me entiende? Viejos que dan a usted, lo abrazan y el clavelito, puta que lo que era, vale, si algunos lloran y yo he llorado también. Yo he llorado cuando me he encontrado con gente y lo abraza a usted y empiezan a llorar y lloran, pues lloran. Llorar, es una cuestión así que llorar, que se escuche a llorar. Entonces, y yo me quebro, si no hay nada de fierro, puñera. Me he quebrado en varios recientes también, pero ¿hasta dónde llega uno? ¿Hasta dónde llega la persona? ¿Qué hice yo? ¿Qué he hecho yo para merecer esto? Y lo digo de verdad. Entonces, pero así es la vida, puñera. Le da cosas buenas. Mi Dios me ha dado mucho más de lo que quería. Mucho más de lo que yo quería. Mucho más. Y lo que más me ha dado, salud. Oh, salud mía, salud mi hijo, salud mis nietos, salud a la familia. Todo es algo, pero le agradezco a mi Dios. ¿Cierto? Y se han ido muchos estos días. Me encontré con un amigo del club, cuando pertenecía yo al club de Pesquicasa, y él estaba, Capolicán Valenzuela. Me encontré con él. Y nos abrazamos, y puta, hasta de repente se nos cae el lagrimón. Él es mayor que yo, mucho mayor, unos 20 años. Pero nos abrazamos ahí, bueno, y la típica conversa, compadre, estamos quedando poco. De repente nos va a salir el número, porque cada uno viene con un número. Y es como un sorteo, y nos empieza a dar vuelta así la tómbola. Tiki, tiki, tiki, tiki, y en cualquier minuto le llega el número. A los cachimorras también les llega. No, cuéntame, mentira, te enfrentas con otro viejo. No, oh, puta de mierda, agarré a la vieja, compadre, la dejé, pero loca. Mentira, porque hay muchas mentiras en este país. Y nosotros tenemos que creer todas las mentiras. Hola, Clarito. A ver qué dice. Hola, Clarito. ¿Sabe que nos ha dado usted alegría? Nos hace el día agradable. De verdad, de corazón, dice la señora Sonia Zapata. ¿Sabe que nos ha dado usted alegría? Nos hace el día agradable. Y de ahí dice, voy a seguir escribiendo, que le será. La que no nos ha escrito todavía, la Charito. Usted sabe. Ella espera que haya tema primero. Si no hay tema, no escribe. Pero nada, perdiendo el tiempo, yo en wea. Yo, ¿hay tema? O si no, no hay tema, no escribo. 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
dice Paulito, entonces de proced. Y vamos a ir, hola, dice, hola, buenos días, don Clael, ¿cómo está usted? Me gusta mucho su programa, ¿será posible escuchar la del borracho? Cariño a todos los que escuchan su programa. ¿De Maule? ¿Ella es? Supongo. Vamos a ver si acaso podemos escuchar. Saludos a todos sus auditores y a mi viejo que está acá en la casa hoy. ¡Ah! ¿Es la señora Sonia Zapata? Ya, claro, ya. Ahora sí. Ay, ¿quién me dice esto? Saludos a todos sus auditores y a mi viejo que está en la casa hoy. Es su viejo, es su esposo, ¿cierto? Porque puede ser papá, puede ser mi papá, mi viejo, por ahí no hay, me voy. ¿Cómo puede ser su esposo? Porque si es su esposo, es joven. Él está mi joven esposo conmigo acá. Sí, así es, Sonia. Un abrazo grande para ustedes. Que esté súper bien. ¿Podemos ir a la música? Ah, su esposo es su esposo quien está con ella. Así que un abrazo, joven esposo. Que esté súper bien. Gracias por escuchar el programa. Porque a no todos los esposos les gusta el programa. La señora Lucrecia Yáñez de Maule que nos está escribiendo diciendo, don Claer, ¿cómo está usted? Me gusta mucho su programa. ¿Será posible escuchar la del borracho? Cariño a todos los que escuchan su programa. Bendiciones. Ando borracho. Porque tuve un poquito de hilo y me curé. Un poquito de hilo. Otra de las mentiras, o sea, pero un poquito de hilo no va. Borraba el otro día en la tarde. No, meta con pítico, pético, parece que sea. Alguien le da el dato. Compadre, hay que tomar hoy día porque esto es acá. El vino es acá esta noche. Mañana no voy a encontrar vino en ningún lugar del mundo. Y una garrapapa y empieza a ponerle. La señora Sonia Zapata dice, mi esposo escucha el programa obligado, ya se acostumbró. Y pobre de que no se acostumbre. O lo escucha o lo escucha. Así es, yo aquí leo lo que colocan y ahí dice ella, mi esposo lo escucha voluntariamente porque él quiere. Así es simple. O lo escucha o lo escucha. Ay, que de repente la señora me ponen por fiá. Se ponen por fiá, así que no hay casos, pero no todas. Pues no estoy hablando de la señora Sonia Zapata, estoy hablando de todas las señoras. Pero con todo respeto también. Pues, se ponen por fiá, weón. Cuando se les mete una idea en la cabeza, weón, es más fácil cambiarle la cabeza que cambiarle la idea. Oiga, don Roberto Ramos, don Carlos Contreras se está pasando un rollo por su cabeza, que la canción Mi Mujer No Me Dice Nada le queda como anillo al dedo. ¿Cree usted será posible que se la toquemos a este caballero? Yo espero su respuesta. Vámonos más. Gracias, don. Impresionante. Oiga, don Roberto Ramos la jode. No sé cómo sale tan rápido en esa moto para allá, weón. Necesitamos el tema del clave. Mi mujer no me dice nada. Voy. Aquí está. Y encuentra el tema. Para don Carlos Contreras, entonces, que él dice que esta canción le queda como anillo al dedo y debe ser el único en la región, aparte de usted, me pone acá, el único de la región que le puede quedar este tema. Aquí está Mi Mujer No Me Dice Nada para don Carlos Contreras de Corín.

0: ¿Está ok? Le tocamos esa canción a don Carlos Contreras, mi mujer no me dice nada. Entonces hay auditores que quieren reclamar. Atento. Aquí tenemos uno. ¿Aló? Gracias, amigo Clarice. Muy bonito el tema. Desde de toda, ¿cómo se llama el tema? Dice toda la verdad. El tema. Dice toda la verdad. Oiga, no, este caballero, dije yo, pero ¿cómo, oiga? No fue capaz de dar la información al aire. Primero nos dice que quiere dar toda la información. Que está enojado con don Carlos Contreras porque no puede ser. ¿Por qué no puede ser, don Guillermo? ¿Aló? Don Guillermo Ulloa.
1: Sí.
0: Cuéntenos, ¿qué es lo que le quería decir usted a don Carlos Contreras?
1: Don Carlos Contreras, con todo respeto, que se aprenda la canción de Pato Renán. Son recuerdos de la chica. La otra de Pepe Lucena. No te puedo creer.
0: ¿Ya? Esa de Pepe Lucena no la había escuchado nunca, pero la del Pato Renán sí.
1: Sí.
0: Son recuerdos. ¿Ah?
1: Uno tiene que vivir de los recuerdos, no de los cachiporreos.
0: Eso es don Guillermo Ulloa. Yo no, es el sapullo, se está conversando conmigo. Entonces, oiga, don Guillermo, un abrazo grande, gracias por comunicarse con nosotros.
1: Listo, don Ernesto, disculpe la molestia.
0: No importa, si usted puede mostrar su molestia, su enojo, su alegría, lo que quiera, y si hay algún cachiporra que está con nosotros, usted le dice, nosotros se lo contamos. ¿Qué te dice, don Guillermo? Adiós. Ve, ahí está don Guillermo. Yo creo que yo estoy mintiendo. Este señor don Carlos Contreras creerá que yo miento cuando dice, oye, hay gente que está molesta. Por eso le digo yo, no grite muy fuerte la felicidad, porque la envidia tiene el sueño muy liviano. ¿Me entiendes? Entonces don Carlos Contreras nos cuenta todo, que él se ríe tanto como yo y quizás más. Y que un hombre feliz, que normalmente está contento casi todas las noches, casi el lunes, casi el martes, casi el miércoles, pero los demás están enojados. Que como tanta maravilla, y sí. Y ahora más encima me dice, sale con la cuestión de que la señora no le dice nada. O sea, es feliz por todos lados. Dice don Carlos Contreras, no, amigo mío, yo vivo del presente. Cuando nos veamos, le daré unos consejos para que también ande contento como yo. Muy bien, don Carlos Contreras. ¿Escuchó, don Guillermo Ulloa, sapo? ¿Escuchó el sapo? Don Carlos Contreras acaba de decir que, ¿ves? Cuando nos veamos le voy a dar un consejo para que también ande contento como yo. ¿Ah? Si a usted no le dan la pasada, no es problema mío. Lo escribió la Charito. Oye, qué bueno. Dice... Hola, Clarito, que tenga un lindo día. Aunque el día está feo. Escoa. Me pone al lado yo. Mira, el daño tan bonito, ¿no estoy yo? Saludo a cada auditor fiel a su programa y a todas las personas que le escriben. Clarito, tomaré el tema de las personas que piden plata y no la devuelven nunca. Yo, gracias a Dios, nunca, pero nunca he pedido prestado plata. No me sobra la plata, pero me alcanza para vivir. Tranquila, y no me falta nada. Yo he prestado plata y no me la han devuelto. Pero simplemente yo no presto más a las personas. Y tienen la patudez después de hablar y uno ni siquiera se acuerdan de las deudas. Son caras rajas, sí, pero cara de palo. Sí, tal como se dice, caso cerrado. Es mi opinión personal, caso cerrado. Muchos saluditos a la señora Cecilia y a su familia. Su fan número uno, su amor platónico, hoy, mañana y siempre, la Charito, con la canción que me gusta, La Trivia. Es muy re bonita, me gustan todas. Me parece bien, Charito. Gracias, su opinión, extraordinario. Cuando usted le pide y no... Usted sabe que yo hice un trato con el Banco Estado, me di el trabajo de ir a hablar con el Banco Estado, con el Banco Santander, con el BCI, y es lo más cercano, el Banco Falabella también, me escucharon, hicimos un trato con ellos, y usted lo sabe. Yo personalmente hice un trato, un contrato. Ellos no cantan y yo no presto plata. Ay, ya. Gracias, muy amable. Hola, Clarito, muy bueno su programa. Lo escucho todos los días. Me gustaría escuchar la canción Cuando voy al mar, Fernando Méndez de Curepto. Gracias, nos saluda. Cuando voy al mar, voy acompañado. No falta el copete, no falta el asado. El viento y la arena que corren allá. Levantan la carpa, dejan la gaga. Cada uno disfruta la playa a su modo. Eso es. Hola, Clarito. Al igual que la señora Sonia, pienso igual que ella. Usted nos alegra mucho el día. Nos hace bien. Gracias a Dios por existir. Personas como usted, es un gran artista profesional. Dios le bendijo con ese gran don. Saludos para todos y por contagiarnos con su alegría genuina. Sí, ¿quién nos escribió? No sé. De verdad, no podía decir yo. Ah, nos escribió tal persona. Ya. Significado al que dio Ismael. Ah, el significado Ismael hoy día. Al que Dios lo ha oído, de origen bíblico. Ismael. Las características de Ismael. El corazón domina sobre la cabeza. Ah. Tiene buenos sentimientos hacia todos los que le rodean. Es constante, desarrolla sus empresas con energía. No le falta, no se fatiga, ni cede nunca. O sea, no es flojo. En el amor es cariñoso y de relaciones duraderas. Hola, Clarito, al igual que usted, la señora Sonia, pienso que igual que ella, usted nos alegra mucho el día, nos hace bien. Gracias a Dios por existir personas como usted. Es un gran artista profesional. Dios lo bendijo con ese gran don. Dice ser su amiga secreta. ¿Ah, sí? Ya. Nuestra amiga Julia Dorador dice, hola, amigo Clael, dile a don Carlos que aconseje bien a mi marido, por favor, lo necesito. Ya, estamos bien. Me parece muy bien, pues, a don Carlos Contreras, cuando nos encontremos de nuevo, usted va a agarrar a este caballero, al Zapullo, se lo va a llevar para la oficina que tengo yo allá en el campo, una que tengo una sala de oficina. Le damos 2 horas para que aconseje a este caballero. Yo creo que con 2 horas usted más o menos lo va a dejar filete como quiere la señora Julia. Ya. Son las 12:45 minutitos. Estamos revolviéndola. Yo no sé si tenemos tiempo para tocar más música, porque parece que no nos alcanza, me tinca. 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Ahora yo no sé si habrá un tope que don Gonzalo me diga, oiga, Clarito, mire, yo lo voy a decir en la firme, porque don Gonzalo me puede decir, puta, yo he callado viejos que se dan 20 de vueltas en el día, porque a comprar una hueá chiquitita y puerta otra y a comprar otra y vuelta y cupón, entonces los viejos se quieren, pero así como como que se quieren asegurar, po. Entonces, si yo soy adulto mayor, yo, vecina, tiene que comprar algo en el almacén. Sí, es que tengo que ir a comprar azúcar porque se me acabó. ¡Vaya, pa! Y yo le voy a comprar, poñola, ¿qué? Ay, tan buena voluntad que tiene ahora cuando esté más pesado que la gente, de repente. Oye, pero hay como darle el gusto a todos los seres humanos. A ver, dice don Gonzalo Rojas, sí, dice, todos los días dando vuelta y vuelta, compren una cosa para tener más cupones. Oiga, usted parece que fuera adivino, me dice don Gonzalo Rojas. Usted algo debe saber de Machitún. ¿Cómo saber tanto que yo he visto viejo vuelta y vuelta y vuelta y van a comprar todos los días? Puta, el descueve, vayan a comprarle a todas las vecinas, pues. Le doy ese dato yo. Póngase voluntarioso. Y va a comprar. La pregunta es, si compra una cosa, le dan un cupón y ven que a la media hora vino a comprar otra cosa, ¿le vuelven a dar un cupón? Y a la otra hora viene a comprar otra cosa, ¿le vuelve o no? Porque así debiera ser, pienso yo. Pues llenar una canasta con cupones. Y el viejo más zorro gana nomás. Pues hay que pegarle a esa. Pues el viejo más astuto dice, no, venga, mijita. Mi amor, todas las compras que usted tenga que hacer, las hago yo. ¿Estamos? Sí, mamá, el abuelo que la haga, el abuelo que la haga, el abuelo que la haga. Ya, listo. Ahí va Lucio Torres. Oye, puta, tenés que comprar alguna chucha o un viaje de mierda para ir a comprarte la weá del Gonzalo. Mi compadre Lucho le dice a ti, güey. Mi compadre, suegro y amigo. Así es, cada compra un cupón, dice don Gonzalo Rojas. Ya, cada compra un cupón en el supermercado de la Pascualita de Ondago, en Pencahue. Estamos. Don Pablo Luna, un amigo en su comuna, nuestro alcalde del Maule, un tremendo alcalde, yo he tenido la suerte en reiteradas ocasiones estar con él ya. Me invitó a un festival de verano que hacen, una fiesta ahí en Maule. Y fue al camarín y nos dimos unos abrazos, nos tomamos un salud ahí en el catering. Y después nos fuimos juntos. Vaya, no, sí, es muy simpático. Y el otro día me invitó a un café a su oficina para hablar conmigo porque quería él ser también parte de nuestro auspicio en el fondo de este programa. Quería, yo quiero estar con usted, Clarito. Y ahí, cualquier cosa yo le comunico. Ahí estamos, cuando Pablo Luna, un amigo en su comuna, alcalde de Maule. Agradecerle también, por supuesto, son las 12:50 minutos y Proced, San Javier de Loncomilla, en la Loma de las Tortillas. 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Eso es. Ya. Entonces, nos vamos a tener que ir. No somos de acá, o si no, yo encantado. Me quedaría hasta mañana aquí, pero es que ya le van a creer. Yo mejor no me voy a reír nada más. No voy a andar nada más contento porque ustedes ya van a creer que es broma. ¿Qué culpa tengo yo? Si no le ha tocado, ¿qué culpa tengo yo? Pero no sé si será mentira lo que yo digo. Estoy viendo si acaso alguien me mandó un mensaje y que yo no lo haya leído. Entonces, eso es lo que estoy haciendo. Pero veo que parece que lo leí todo. Cuando voy al mar, quiere escuchar, dice Fernando Méndez de Curepto, pero yo creo que nosotros no tenemos esa canción programada hoy día. Hoy día está programada El Huevo del Perro, La Higuera y ¿Qué te pasa, mi guaira? Entonces, le vamos a dejar escuchando una de las tres. ¿Cuál de las tres? No lo sé. ¿Y qué, señora Sonia? ¿Y qué dice? Para mí no es lo mismo si el día, si no lo escucha usted. Ya, escucho. Saludos a tu auditorio, la vida no hace más. Pero cuénteme qué me decir qué, cuál ayer esto, hoy. Me está reclamando algo y yo no sé qué es lo que me está reclamando, señora, en el que yo soy mañoso. Para mí no es lo mismo que me alegre el día. Para mí no es lo mismo el día si no lo escucha usted. Me alegra el día, dice la señora Sonia Zapata. Qué bueno que le guste el programa, oiga, le agradezco harto. Ojalá que nos podamos encontrar, oiga, de nuevo, digo yo nomás con el pelado también, mi compadre Raúl Torres. Bro. Oye, Clael, puta, estoy más lejos para acá ahora, weón, no te puedes escuchar en Coipué siempre tampoco, weón. Que tengo que trabajar ahora. Antes longaba testículo todo el rato y me podía escuchar todo el rato. Weón. Ahora no, para cambiar los temas. No fuimos, dijo la Enea. No fuimos, dijo la Enea. Bonito día. Gracias, que tenga un bonito día, dice la señora Sonia Zapata, que ustedes también. Un abrazo a su esposo, a todos, que la pasen bien allá por el Colorado. Y le vamos a dejar escuchando del Clael, el huevo perro me gusta a mí, no sé, pues yo no sé cuál le gusta a usted, pero a mí también me gusta el huevo perro. Así que recuerdo a mi santa querida madre, doña María Margarita Muñoz Faúndez, que en paz descanse, que le hiciera esta canción en memoria de ella, y ella hacía este remedio. Aquí está el huevo, el perro, lo trae el Clael, y Dios mío, que le vivió tamo, nos encontramos mañana, ojalá contenta. Adiós, que esté bien.

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3: 12 horas, 57 minutos.
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3: 13 horas, un minuto.
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1: 13 horas, 27 minutos.
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1: 13 horas, 30 minutos.
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0: Las 13 horas 32 minutos, titulares. General director de Carabineros visitó Talca y formalizó apoyo a proyecto de escuela de formación. Gobierno regional y bienes nacionales entregaron títulos de dominio a 90 familias. Nueva cárcel de Talca recibirá a más de 1.200 internos provenientes de Maule y Valparaíso. ¿Cómo están, amigas y amigos auditores? Tengan todos ustedes muy, pero muy buenas tardes. Les saluda el periodista Alejandro Aguilera García. Tarde ya de miércoles, estamos a 17 de junio del 2026. El Santoral nos recuerda hoy a Ismael. Felicidades, como también un cordial y afectuoso saludo para quienes están hoy de cumpleaños. Roberto Ramos, liderando los mandos técnicos, saludamos a los integrantes de nuestro departamento de prensa. A ustedes, nuestros gentiles auditores, muy buenas tardes, bienvenidos a las noticias. 12 grados la temperatura a esta hora en la capital de la región del Maule, un día de intenso frío, en la previa de lo que será el invierno del 2026, que debería comenzar el próximo domingo, que es el Día de los Pueblos Indígenas, además el Día de Papá. Muy bien, pues, las 13 horas con 33 minutos, vamos al detalle de las noticias de esta hora. Autoridades regionales hicieron un balance de los operativos realizados en el Maule. El delegado presidencial regional Juan Eduardo Prieto, junto al Seremi de Seguridad Pública Germán Parra y los jefes regionales de Carabineros y la PDI, realizaron un balance de los operativos conjuntos realizados en el Maule entre ambas policías. Desde el 11 de marzo se han realizado 38.809 controles, deteniendo a 1.103 personas y se han cursado 1.900 infracciones. La Policía de Investigaciones ha realizado un trabajo en 14 comunas en materia de migraciones complementarios a los operativos conjuntos, con 757 denuncias de extranjeros y se han notificado 341 expulsiones. Felicitamos a Carabineros y la PDI por este nuevo operativo, donde una vez más posiciona a nuestra región como una de las mejores a nivel nacional, lo que demuestra el trabajo coordinado que se está realizando, manifestó el delegado presidencial regional Juan Eduardo Prieto. El jefe de zona subrogante de Carabineros, coronel Pedro Vargas, detalló que estos operativos se están realizando de manera frecuente toda la semana, con recursos desplegados en toda la región del Maule. Los resultados de estas rondas han sido favorables y no habrían sido posibles sin el esfuerzo adicional que realizan ambas instituciones, manifestó. Por su parte, el jefe provincial Talca de la Policía de Investigaciones, prefecto Juan Carlos Roja, también destacó los resultados obtenidos en esta ronda. Hicimos un control exhaustivo a extranjeros y al menos 20 fueron denunciados. Esto contribuye a la tranquilidad y seguridad de la ciudadanía, puntualizó el jefe provincial Talca de la Policía de Investigaciones. Estamos en las 13 horas con 35 minutos. Lo decíamos en titulares, general director de Carabineros visitó Talca y formalizó apoyo a proyecto de escuela de formación. El delegado presidencial regional del Maule, Juan Eduardo Prieto, acompañado por el Seremi de Seguridad del Maule, Germán Parra, sostuvo una reunión en Talca con el general director de Carabineros, Marcelo Araya. El delegado presidencial destacó el avance de dos importantes proyectos para fortalecer la seguridad en el Maule: la instalación de una escuela provisoria para la formación de nuevos carabineros, y a ello se suma la implementación de la unidad del OS-9, encargada de investigar delitos de alta complejidad como el crimen organizado y bandas criminales. Este proyecto está bastante avanzado, ya se están trabajando para que la región cuente con el OS-9. Las 13 horas 36 minutos, a esta hora establecemos contacto noticioso con una de nuestras unidades móviles. La información a esta hora con Miguel García. ¿Cómo está, Miguel? Muy buenas tardes.
1: ¿Qué tal? Muy buenas tardes, Alejandro Aguilera García, también para Roberto Ramos Vega en la sala de sonido. Hace pocos minutos estuve reporteando el sobrecado líder, se encuentra a esta hora con provisión de funcionamiento el sobrecado líder frente al terminal de buses de Talca, Alejandro Aguilera García. Entre los hallazgos que se constató por parte del Servicio de Salud del Maule, carencias en áreas de bodega y procesos, deficiencia de higiene, orden y aseo, entre otras en ella, por lo cual está con provisión de funcionamiento el sobrecado líder en la calle 13 Oriente con Dos Sur, equipos congeladores con suciedad acumulada y condiciones sanitarias incompatibles con la elaboración y venta segura de alimentos, entre otras. De acuerdo a lo antecedente que hemos logrado recopilar, pueden abrir los próximos días una vez que subsanen las exigencias sanitarias. Así es que se encuentra cerrado. Y esto ha generado también algunos problemas para los clientes que habitualmente tienen su crédito para poder comprar en este recinto, una de las cadenas del supermercado líder del sector del terminal de buses de la capital de la región del Maule. En materia policial, Alejandro, indicar que un lesionado dejó esta violenta colisión alta energía y liberación en calle 7 Oriente con 4 Sur en horas de esta mañana, que movilizó a solamente a SAMU y también personal de carabineros que estuvo en este lugar, como está la imagen a través de las plataformas de lineamaule.cl. Recordar que también estuvimos en el sector de la macroferia, donde un sujeto estaba detenido, en uno de los patios se encontraba robando y fue detectado por otros comerciantes y fue agredido con objetos contundentes, con lesión en su cabeza y derivado hasta el Hospital Regional de Talca en calidad de detenido por parte de COFA, de Control y Orden Público de Carabineros, que se realizó un operativo masivo durante esta jornada. Operativo que se desarrolló en el sector de la macroferia de la ciudad de Talca. Y recordamos que se encontraba ampliado este sujeto de 29 años de edad por el delito de homicidio. Está formalizado por el delito de homicidio, quedando en prisión preventiva en horas de esta mañana en el Tribunal de Garantía de la ciudad de Talca. Así son los hechos que han marcado la pauta noticiosa de las últimas horas en materia policial, Alejandro Aguilera. Todas estas informaciones están alojadas a través de las plataformas de lineamaule.cl. Hasta cualquier instante, Alejandro, Roberto, tengan ustedes una buena jornada, buenas tardes.
0: Muy bien, muchas gracias, muy buenas tardes. Ahí estaba Miguel García con la información desde una de nuestras unidades móviles. Las 13 horas ya con 38 minutos. El Teatro Regional del Maule anunció la designación del nuevo secretario ejecutivo. El Teatro Regional del Maule informó la designación de Ariel Amigo Vidal como su nuevo secretario ejecutivo, profesional con más de 12 años de trayectoria en el sector público. Amigo Vidal es abogado titulado de la Universidad de Chile y magíster en gestión de gobierno, con formación complementaria en liderazgo, compras públicas, procedimientos disciplinarios, entre otros. Su carrera profesional comenzó en el mundo privado, en estudios jurídicos de Santiago, antes de orientarse decididamente hacia la administración pública. A lo largo de su trayectoria ha ocupado cargos de relevancia en distintos niveles del Estado, en la Presidencia de la República, en el Congreso Nacional, en la Intendencia del Maule, Ministerio Secretaría General de Gobierno y en la Municipalidad de Talca. El nuevo secretario ejecutivo participó durante, por más de 6 años, ¿no es cierto?, como administrador municipal, rol que permitió desarrollar experiencias en conducción de equipos y de otros. Muy bien, las 13 horas con 40 minutos, estamos revisando el quehacer noticioso de Talca y la región del Maule a través de las ondas de Radio Mágica y Amiga. Nos vamos al departamento de prensa. A esta hora tenemos un comunicado noticioso con el periodista Pablo Sepúlveda. ¿Cómo está, Pablo? Muy buenas tardes.
2: Hola, Alejandro, gusto de saludarte. Rangers de Talca ya tendría su segundo fichaje para la segunda mitad del torneo de Primera B, instancia en la que se jugará la permanencia en la división de plata de nuestro fútbol, luego de una primera rueda para el olvido, en la que apenas rescató 3 de 45 puntos posibles sin triunfos, quedando colista absoluto del torneo. Hasta la tienda rojinegra arribaría el defensa de 28 años argentino-chileno Lautaro Rigazzi, quien llegaría desde el fútbol de Ecuador, específicamente del Cumbayá de la Serie B de aquel país. Rigazzi conoce bien el fútbol nacional, ya que la temporada pasada militó en Santiago Morning y registra también un paso por Deportes Concepción. En lo netamente futbolístico, el rojinegro, que recordemos además ya incorporó a Iván Rosas, mediocampista proveniente de Deportes Antofagasta, se prepara para enfrentar el día sábado, a contar de las 18 horas, a Universidad de Concepción por la tercera fecha de la Copa Chile, certamen en el que tiene 3 puntos, consecuencia de un triunfo ante Curicó en la primera fecha y de una derrota ante el mismo rival en la segunda jornada. Desde la sala de prensa para Noticias en Línea, informó Pablo Sepúlveda.
0: Muy bien, muchas gracias, Pablo Sepúlveda. 13 horas 41 minutos. Gobierno regional y bienes nacionales entregaron títulos de dominio a 90 familias. En una emotiva ceremonia realizada en el edificio del Gobierno Regional del Maule, un total de 90 familias de distintas comunas recibieron sus títulos de dominio. Esto es un documento que les permite acreditar legalmente la propiedad de su vivienda y proyectar con mayor tranquilidad el futuro de su familia. La entrega se suma a una reciente aprobación por parte del Consejo Regional del Maule de 1.400 millones de pesos provenientes del Fondo Nacional de Desarrollo Regional, recursos que permitirán beneficiar a cerca de 1.900 familias de las 30 comunas del Maule durante los próximos 36 meses. Estamos entregando una gran noticia a más de 90 familias que recibieron sus títulos de dominio. Esto les entrega certeza jurídica y la tranquilidad de ser dueños de su propiedad. Además, gracias al convenio entre el Gobierno Regional y Bienes Nacionales, estamos destinando más de 1.400 millones para seguir avanzando en la regularización de miles de familias de las 30 comunas del Maule que aún esperan este importante documento, señaló el gobernador regional Pedro Pablo Álvarez Salamanca. Son las 13 horas con 42 minutos. Regresamos con más noticias, ¿no es cierto? Destacan primera jornada de Activando Nuestro Barrio en Faustino González, etapa 2 de Talca. Con una importante participación de la comunidad, se desarrolló la primera jornada de Activando Nuestro Barrio en la sede social Los Quijotes, ubicada en el sector Faustino González, etapa 2 en Talca, como parte de las acciones del programa Quiero Mi Barrio, que lleva adelante el municipio talquino en convenio con el Ministerio de la Vivienda. La iniciativa acercó diversos servicios municipales a los vecinos del sector, permitiéndoles realizar consultas, acceder a orientación y resolver trámites sin necesidad de trasladarse a otros puntos de la comuna. Durante la jornada, que se extendió entre las 9 y las 14 horas, los asistentes pudieron recibir atención en áreas como registro social de hogares, migración, área social y jurídica, oficina de la discapacidad, desarrollo económico, seguridad municipal, medio ambiente y organizaciones comunitarias, entre otros servicios. El programa Quiero Mi Barrio ha realizado una importante intervención en el sector denominado Faustino González 2 de Talca, realizando un plan de gestión social y un plan de gestión de obras. Muy bien, a esta hora volvemos a prensa y tenemos un despacho con Elena Rojas. Buenas tardes, Elena.
3: Buenas tardes, Alejandro Aguilera. Vamos de inmediato con la información en el día de hoy. Junaed Maule fortalece la salud mental escolar en Colbún con la cobertura para más de 2.400 estudiantes. Con una ceremonia realizada en la Escuela Néstor del Campo Arzola, la Dirección Regional de Junaed Maule y la Municipalidad de Colbún cerraron una nueva versión de los talleres preventivos del programa Habilidades para la Vida. Durante el proceso, los participantes trabajaron en torno a recursos para reconocer y gestionar emociones, fortalecer la convivencia escolar, enfrentar conflictos de manera constructiva y potenciar habilidades personales que contribuyen a su desarrollo integral. La actividad se enmarca en la implementación del programa en la comuna a través de las modalidades HPV 1 y HPV 2, presentes en 3 establecimientos educacionales con una cobertura superior a los 2.400 estudiantes desde pre-kinder hasta octavo básico. El alcalde de Colbún, Pablo Muñoz, destacó que están culminando un programa que desarrollan junto a Junaep, donde profesionales del área psicosocial han acompañado a nuestros estudiantes a través de distintos talleres, entregándoles herramientas para fortalecer su bienestar emocional, la convivencia y su desarrollo personal. Como municipio, seguiremos apoyando este tipo de iniciativas que contribuyen al crecimiento y la calidad de vida de niñas, niños y adolescentes. Para Noticias en Línea, informó Elena Rojas.
0: Muy bien, muchas gracias. A las 13 horas con 45 minutos nos separamos tan solo un instante y ya volvemos con más informaciones locales.
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0: Muy bien, ya estamos de regreso con las noticias en esta tarde, ¿no es cierto?, de miércoles 17 de junio del 2026. La unidad de fomento hoy, 40.784 pesos. La UTM para este mes de junio, 71.506 pesos. Nos piden comunicar el sensible fallecimiento del profesor Iván Caamaño. Iván fue un destacado profesor de los colegios integrados de esta capital de la región del Maule, educó a generaciones de estudiantes. Además estaba en la escuela Briersol Felipe Cubillos. Falleció en Santiago producto de una larga enfermedad. Sus restos mortales están siendo trasladados hasta esta ciudad de Talca y serán velados en la parroquia Los Doce Apóstoles. El lugar y fecha de misa y funerales serán comunicados oficialmente, ¿eh? Así que transcribimos este comunicado con mucho pesar. Conocimos mucho a Iván, vecino también de nuestro barrio, y su inesperado deceso. Muy bien, amigas y amigos auditores, mientras estábamos aquí, revisamos algunas noticias que son no son de la región, pero que son muy pintorescas algunas. Fíjese que la Municipalidad de Colina gastó 13 millones de pesos en la compra de álbumes y láminas del Mundial 2026. ¿Cómo el Mundial, no es cierto, ha logrado tanto interés hasta llegar a esta idiotez? También una hija denunció a su madre por narcotraficante. Esto ocurrió en la ciudad de Curicó. ¿Qué le parece? Fue removida la subsecretaria de la mujer, Daniela Castro, porque no se toleraba con la ministra del ramo, Judith Marín. Y otra noticia también significativa, la Corte Suprema abrió 56 procesos de remoción a jueces por viajes al extranjero por licencias médicas. ¿Qué nos pasa en este país? Las 13 horas ya con 48 minutos, vamos con más noticias. Para tal efecto nos trasladamos a la sala de prensa. Ahí está Óscar Sanzana con la información de esta hora. Muy buenas tardes, Óscar.
6: Buenas tardes, Alejandro. Un total de 25 personas cuidadoras de la comuna de Peyúgue fueron capacitadas por el programa Familias del Fondo de Solidaridad e Inversión Social FOSIS en temas de educación financiera, emprendimiento y autocuidado para contribuir a una mayor autonomía económica y el bienestar integral de sus hogares. La instancia se gestó gracias a las actividades grupales del programa que desarrollaron una serie de talleres para potenciar sus habilidades, para promover el desarrollo de sus conocimientos de gestión financiera. Fortalecer su autonomía económica y la generación de ingresos. La certificación de estas capacitaciones fue encabezada por el director regional del FOSIS en el Maule, César Muñoz. La ceremonia consistió en la entrega de diplomas y un kit de emprendimiento que contaba con elementos de producción y marketing. El director regional del FOSIS Maule, César Muñoz, expresó que esta capacitación es muy relevante para el servicio, ya que buscamos revalorizar el rol de las mujeres cuidadoras, que en su mayoría son jefas de hogar. Este programa abordó las condiciones familiares diferentes que les toca enfrentar y cómo pueden encontrar en el emprendimiento oportunidades para mejorar su calidad de vida. Desde la sala de prensa informó para Noticias en Línea, Óscar Rolando Sanzana.
0: Muy bien, muchas gracias. A las 13 horas ya con 50 minutos estamos revisando el quehacer noticioso de Talca y la región del Maule a través de las ondas de Radio Mágica y Amiga. No olvide que estamos a las 7 y media de la mañana, a las 13:30 horas y a las 21 horas con un completo resumen informativo de lo que ocurre cada día en Talca y la región. El gobierno del Maule abre nueva convocatoria para financiar iniciativas de innovación, productividad y desarrollo. El gobierno regional del Maule anunció la apertura oficial de la convocatoria 2026 del Fondo Regional para la Productividad y el Desarrollo, instrumento financiado con recursos de la Ley de Royalty Minero, que busca impulsar proyectos estratégicos para fortalecer la competitividad, la innovación y el desarrollo sostenible de la región. Esta nueva convocatoria permitirá financiar iniciativas vinculadas al fomento de actividades productivas, el desarrollo regional y la promoción de la investigación científica y tecnológica alineadas con la Estrategia Regional de Desarrollo y las prioridades definidas para el crecimiento económico y social del Maule. El gobernador regional Pedro Pablo Álvarez Salamanca destacó que este fondo representa una oportunidad concreta para generar soluciones innovadoras a los desafíos regionales, promoviendo la colaboración entre instituciones públicas, privadas, centros de investigación y universidades, con el objetivo de fortalecer sectores estratégicos y mejorar la calidad de vida de las personas. Entre las líneas de financiamiento consideradas para este año se encuentran áreas como agricultura y agroindustria de alto valor agregado, gestión eficiente de recursos hídricos, pesca artesanal sostenible, ganadería y apicultura, como también economía circular, innovación y emprendimiento, ingeniería para el desarrollo regional e innovación social aplicada al ámbito productivo. Los proyectos podrán optar a financiamiento de hasta 200 millones de pesos y tendrán un plazo máximo de ejecución de 24 meses. Desde el 15 de junio ya pasado y hasta el 30 de julio del presente año, las instituciones interesadas podrán postular sus iniciativas de manera online y las bases del concurso se encuentran disponibles en www.goremaule.cl. 13:52, nos trasladamos nuevamente a nuestro departamento de prensa. A esta hora la información con el periodista Ricardo Jara. Buenas tardes, Ricardo.
7: Los saludo, don Alejandro Aguilera, a esta hora de la tarde. Para contarle más noticias, actores regionales anticipan los desafíos del trabajo hacia el futuro en el Maule. Representantes del sector público, empresas, sindicatos y la academia fueron convocados por el Observatorio Laboral de la Región del Maule para analizar escenarios prospectivos para la industria agroalimentaria, identificando riesgos, oportunidades y capacidades necesarias para enfrentar las transformaciones que van a marcar el empleo en las próximas décadas. ¿Cómo impactará la inteligencia artificial en el empleo? ¿Qué efectos tendrá el envejecimiento de la población sobre la disponibilidad de trabajadores? ¿Está preparada la región del Maule para enfrentar los cambios tecnológicos que ya están transformando el mundo productivo? Estas fueron algunas de las preguntas abordadas durante la jornada Escenarios Regionales y Futuros del Trabajo, organizada por el Observatorio Laboral del Maule y proyecto que está ejecutado por la Universidad Católica de nuestra región, en representantes y también en coordinación, sobre todo del mundo asociado a la Subsecretaría del Trabajo, instancia que reunió al mundo público, empresarial, sindical y académico para reflexionar sobre los desafíos que enfrentará la industria agroalimentaria regional en las próximas décadas. La actividad forma parte de un estudio prospectivo que la organización asociada directamente al Observatorio Laboral del Maule busca aportar información para así orientar futuras investigaciones y el diseño de políticas públicas vinculadas al empleo y al desarrollo productivo mediante la construcción colectiva de posibles escenarios para el futuro del trabajo. Desde acá, estimado Alejandro Aguilera, desde nuestro canal En Línea Televisión, informó Ricardo Jara Herrera.
0: Muy bien, muchas gracias, Ricardo. Las 13:54. Lo decíamos en titulares, nueva cárcel de Talca recibirá a más de 1.200 internos provenientes de la misma región y de Valparaíso. El sistema penitenciario chileno iniciará un amplio proceso de redistribución de personas privadas de libertad hacia el complejo penitenciario de Talca, una medida destinada a disminuir los altos niveles de hacinamiento que afectan a diversas cárceles del país. La operación contempla el traslado de más de 1.200 internos provenientes principalmente de las regiones de Valparaíso y del Maule. En una primera etapa, cerca de 200 reclusos serán derivados desde distintos establecimientos penitenciarios de Valparaíso hacia el nuevo recinto ubicado en el sector de Panguilemo de esta capital del Maule. La decisión corresponde a la compleja situación que enfrenta la red penitenciaria de la región de Valparaíso. Actualmente la ocupación de sus cárceles alcanza un 195.2%, una de las cifras más elevadas del país. Recintos como Limache, Quillota, Los Andes y San Antonio superan ampliamente su capacidad instalada, generando preocupación entre las autoridades. El proceso también considera un importante movimiento de la población penal dentro del Maule. Un total de 1.012 internos serán trasladados desde la antigua cárcel de Talca al nuevo complejo como parte del plan de reorganización regional impulsado por Gendarmería. La medida busca aliviar la presión que registran establecimientos como Curicó, Linares, Parral y Cauquenes, todos con niveles de ocupación superior al 200%. Inaugurado en enero del 2025, el complejo penitenciario de Talca destaca por sus altos estándares de seguridad y tecnología. El recinto abarca más de 63.500 metros cuadrados, cuenta con 14 módulos de reclusión y tendrá una capacidad máxima de 2.320 plazas cuando finalice su habilitación. Actualmente alberga a 418 internos, mientras continúa su puesta en marcha gradual. Su diseño permite una avanzada segmentación de la población penal, diferenciando a condenados e imputados, además de considerar niveles de peligrosidad, de género y condiciones especiales. Entre sus principales características destacan más de 1.500 cámaras de vigilancia, sistemas de bloqueo de señales celulares, escáneres corporales, detectores de metales y equipos especializados para la detección de drogas y explosivos. Asimismo, incorpora módulos de máxima seguridad con celdas individuales y espacios de visita que impiden el contacto físico. Muy bien, las 13 horas con 57 minutos. Estamos así finalizando la revisión de las noticias correspondientes a este horario. Ya viene el Gigante Deportivo con todas las noticias que usted desea conocer. Muchas gracias por informarse con nosotros. Que tengan una muy buena tarde. Felicidades.
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10: 13 horas, 57 minutos.
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9: Amiga Mágica, le indica la hora.
10: 14 horas en punto.
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18: ¿Qué tal? ¿Cómo les va? Sean todos ustedes muy bienvenidos y bienvenidas a esta la entrega informativa del Gigante. Estamos por Amiga 1020M, Mágica 89.5 FM, también en todas nuestras plataformas, en la www.gigantedeportivo.cl y saludando a quienes interactúan a diario en el tablón virtual. La edición de hoy miércoles 17 de junio del año 2026, cuando son las 2 de la tarde con 3 minutos. El trabajo en la sala de sonidos es de Roberto Ramos. Y hoy compartimos, como es habitual, el trabajo periodístico en jornada de miércoles junto a Pablo Sepúlveda, ya ratificada la segunda incorporación de Rangers, incorporación por ahora le llamamos, fichaje, porque se sabrá en cancha definitivamente si será un aporte como refuerzos para la segunda rueda del campeonato de la Liga de Ascenso 2026. Saludamos a Pablo y le damos la bienvenida. ¿Cómo te va, Pablo? Buenas tardes.
19: Hola, Chinito, gusto de saludarte también a Roberto, a toda la audiencia de Gigante Deportivo, a quienes hacen posible la realización del programa también, por supuesto, con esta novedad, la principal que presenta el Rojinegro, que fíjate que yo hace, entro de lleno en materia, hace algunos días tuve la oportunidad de conversar con el futbolista la semana pasada. Le pregunté específicamente por Rangers, no me ha llamado nadie. Esa fue la respuesta, que se quedaba en Ecuador. Las cosas cambian, y lo dijimos acá también en un programa con Félix, las cosas cambian, por lo menos de acuerdo a la información que nosotros habíamos podido ratificar desde una fuente directa. Anoche a mí por lo menos me hablaron, me dijeron, averigüe de nuevo por Ricazzi, que al parecer está todo listo y acordado. Averigüé, me lo recontra ratificaron, y hoy día en la mañana Rangers ya lo confirmó como futbolista del cuadro rojinegro para la segunda rueda, y creo que tú haces una muy buena apreciación. Incorporación. Si es refuerzo o no, lo dirán las próximas 15 fechas.
18: Claro, apuntemos que se trata de Lautaro Rigazzi Gaete, un mendocino, nacido el 29 de mayo del año 1998, viene de el Cumbayá Fútbol Club de la Serie B del fútbol de Ecuador. Apuntemos que nació en Mendoza, de abuelos chilenos, no es que sea nacionalizado, sino que tiene doble nacionalidad por ese origen, es de abuelos chilenos, entonces si tiene esta doble nacionalidad argentina y chileno, por lo tanto no ocupa cuota de extranjero para lo que va a ser este fichaje del equipo rojinegro. Jugó en Provincial Ovalle, también estuvo en Provincial Ranco, en San Antonio Unido, equipo de la segunda división, jugó en Concepción, Santiago Morning, donde sufrió una lesión, y viene de jugar en el año 2026 en el Cumbayá de la segunda división del fútbol ecuatoriano. 1.85 de estatura, defensa central, también dicen que se puede acomodar como lateral por el sector derecho. Lo claro que Lautaro Rigazzi, de contención también, Lautaro Rigazzi es la segunda incorporación que tiene el equipo de Rangers de Talca para la segunda rueda del campeonato de la Liga de Ascenso. Lo comentábamos antes de entrar al programa, Pablo, de que, claro, uno puede llegar a la conclusión de que está llegando o está incorporando Renger lo que puede, no quizás lo que quiere. Quizás uno también fue un poco iluso en pensar en algún momento de que iban a llegar jugadores de primerísimo nivel, sin ponderar esto de que más allá del tema económico está la situación de el tema deportivo. ¿A dónde se viene a meter un futbolista que quiera venir a Rangers de Talca? Es por eso que también que dentro de la molestia de los hinchas por esta situación, también le agradecen al futbolista que haya aceptado la opción de venir a Rangers de Talca.
19: Sí, mira, yo por lo que he leído hay de todo. Hay gente que no está para nada conforme con este fichaje. Hay gente que, como tú lo planteas, también agradece. Pero el tema de fondo aquí es ¿por qué llegaste a esta situación de tener que depender tanto de tres jugadores que históricamente, voy al número y al periodo en que se contratan, no han logrado cambiarle la cara, por lo menos a Rangers? Sí. Salvo por ahí Cervetti, perdón, algo ayudó en la defensa el año pasado.
18: Y Matías Sandoval.
19: Sandoval algo también contribuyó, pero terminó echándolo todo a perder en esos cuartos de final con Arica cuando se hizo expulsar de manera torpe e infantil. Pero a mí me llama mucho la atención eso de que prácticamente los que vienen tienen que ser salvadores. Esto es porque Rangers se metió en una camisa de 11 varas durante el primer semestre y está muy complicado. Ahora, ¿cómo motivas a alguien que venga cuando tienes 3 puntos? Cuando vas a lidiar todo el segundo semestre con la posibilidad de descender, de irte a la segunda división, cuando eres el principal candidato para caer de categoría. Yo veo algunas posibilidades que uno podría decir en el fútbol funcionan. Un técnico que tenga algunos jugadores que son de su corral, por ejemplo, que se mueva con varios jugadores. Ahora, a mitad de año puede que incluso algún técnico los tenga, pero ya firmaron en otro club. Eso complicaría un poco las cosas. Uno podría decir Iván Rosas es del gusto de Basay y lo pidió expresamente. Por ahí podría cumplirse un poco esa norma.
18: Sí, pero lo que esperaba el hincha y lo que uno suponía era que iban a llegar jugadores de primerísimo nivel. O sea, respecto a que llegaran realmente con una con un sello de jerarquía y que le dieran un peso al equipo de cara a la segunda rueda del campeonato. Y eso hasta el momento por nombres, por momentos, no está llegando al equipo de Rangers.
19: Son opinares, pero
18: ese estirpe.
19: Si uno lo analizaba fríamente, era complejo pensar que Pinares, habiendo estado en primera división, por mucho que se fuese ahí distanciado con Víctor Rivero, de acuerdo a lo que uno maneja, iba a firmar en un equipo de segunda, de primera B en este caso, y complicadísimo con el descenso. Un jugador que ha militado en clubes de afuera de Chile que le pueden pagar muy bien. Entonces tampoco lo tenías como agarrar desde el punto de vista de las lucas. Puede haber estado la intención, puede haber estado el deseo, el anhelo, puede haber estado hasta el contacto, no lo voy a negar. A lo mejor consultaron por él, a lo mejor hablaron directamente con él, no tengo por qué no negarlo. Pero de ahí a que tú te colocas en el escenario del frente de quien está recibiendo la oferta, estás cambiando, perdóname, carne por charqui. Está en primera división en un equipo que estaba peleando clasificación a copas internacionales, un jugador que ha estado en Brasil, un jugador que ha sido seleccionado chileno, que ha jugado en mercados carísimos en el extranjero, y le iba a ofrecer Rangers en segundo, difícil. Bajo ese parámetro, creo que aplicaba para muchos jugadores de renombre que podrían haberse tirado, incluso de menos nombre, que te dijeran que no.
18: Sí. Conclusión, se armó mal el plantel. Respecto a que a estas alturas del campeonato, en el mercado de invierno, no solo está buscando sumar elementos, sino que está buscando soluciones concretas a un pobrísimo y bajísimo rendimiento, lo que ha sido la primera rueda de la Liga de Ascenso. Porque en algún momento trajiste ya un central, que fue Sebastián Silva, que en los últimos partidos no sumó minutos. Entonces ya, primero trajiste centrales y, bueno,
19: tuviste que volver a traer.
18: Se lesionó y se tuvo que operar a Carlos Labrín. Buscaste el reemplazante de Labrín y trajiste a uno que, a todas luces, no te dio resultados.
19: Esa es de Segovia, Silva es de Segovia.
18: Sí, y ahora tienes que volver a traer un central. Entonces, buscas delantero, buscas un 10, para muchos falta un volante de contención, es decir, faltan casi jugadores en todas las posiciones del terreno de juego. Y eso da claramente la señal de que hubo una equivocación rotunda en la conformación del plantel. No era tan bueno el plantel que se armó a inicio de temporada.
19: Ahora, ¿quién está hoy en Rangers, respetando a toda la gente que hace un esfuerzo, que es profesional en su trabajo, quién está en Rangers hoy que pueda decir de peso
18: Que pueda pescar el teléfono.
19: Y pescar el teléfono y negociar y decir, mira, yo te traigo a Rangel por esto, por esto, por esto.
18: Dame una mano.
19: Exacto. ¿A quién ves tú hoy en Rangel en ese...
18: Veía a Basay yo.
19: Ese rol.
18: Con algún contexto, sí. Pero...
19: Pero ahora llega un gerente deportivo.
18: Sí.
19: Que debiese ser quien lo hace.
18: Por lo menos convencer uno o dos buenos.
19: Exacto. Buenísimos. Exacto. Y eso lamentablemente por ahora, desde los nombres, ¿eh? Desde los nombres, porque a lo mejor Rigazzi viene, cumple...
18: Y aporta.
19: Aporta, algunos me decían que es un jugador que tiene...
18: características similares a Claudio Cervetti, de mucha fuerza en el fondo.
19: Sí, ahí bueno, yo digo que Rangel debió haber buscado un central de otras características, porque ya tiene a ese que choca, que puede ganar, sí, en la marca. Yo,
18: uno más ordenado, ¿no?
19: Exacto, alguien que ordene, más táctico, líder, que hable, que saque la voz, que tenga tiempo y distancia, que se ubique bien, que pueda salir limpio desde el fondo. Pero bueno, son las decisiones que se están tomando en un mercado que, aunque suene cliché, es difícil si el problema no está ahora a mitad de año. El problema estuvo cuando se conformó este plantel y todas las situaciones que se han manejado tan mal que le han ido quitando fuerza, credibilidad y proyección a un equipo que no le ganó a nadie, ¿no? Si, ni siquiera es una exageración, no le ganó a nadie.
18: 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Lautaro Rigazzi entonces, argentino, chileno, de abuelo chileno, mendocino, viene para la segunda rueda en el equipo de Rangers de Talca. 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Escuchamos a Lautaro Rigazzi en el gigante en Amiga y Mágica, sus primeras declaraciones. El futbolista ya está a disposición del técnico Ivo Basay, ya marcó presencia en la fortaleza rojinegra, colocándose a punto con el resto de sus compañeros. Le preguntamos a Lautaro Rigazzi sobre la sensación de ya estar en Talca y estar sumado al plantel de Rangers.
20: Muy feliz, sé que es una institución con mucha historia, un momento en lo deportivo difícil, pero eso fue lo que más me motivó para venir, así que estoy con muchas ganas ya de poder estar a disposición para poder jugar y, bueno, contento también con el grupo que me recibió de la mejor manera.
18: Y ahí está la palabra de Lautaro Rigazzi, Transporte Cabrera, nuestro compromiso, tu satisfacción en Instagram, @transportecabrera, fono más 569-91-980240. 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
20: Y bueno, el grupo trabajando para tratar de sacar el momento adelante. Ahora tenemos el partido de Copa Chile el fin de semana. Así que nada, hay que trabajar y meterle para empezar a sumar.
18: Hicimos la consulta de rigor y se nos ha respondido de parte de la administración de Rangers que Lautaro Rigazzi no estaría disponible para el partido del sábado por Copa Chile frente al equipo de la UD Conce. Sí, Iván Rosas, elemento que ya lleva varios días entrenando con el primer equipo. 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La pregunta era lógica. Hay muchos que no han aceptado el desafío de venir a Ringer. ¿A usted qué le motivó dar el sí para llegar a la tienda rojinegra Lautaro Rigazzi?
20: Bueno, principalmente la historia que tiene este club, es difícil decirle que no. Y después lo otro, el desafío. Por ahí, en esta situación, muchos se esconden en estas situaciones y a mí la verdad que me motivó mucho el momento por el que está pasando Deportivo el club, de tratar de venir a aportar mi grano de arena, dar una mano y bueno, empujar para adelante.
18: ¿Qué se sabe de la historia de Lautaro Rigazzi en Santiago Moro en 2025?
19: No jugó prácticamente. Tuvo una lesión. Estuvo operado. Se lesionó a comienzo de año y ahí perdió mucho terreno. Sí, en Deportes Concepción. Ahí jugó más en segunda. Y ahí tiene
18: varios pasos por segunda división.
19: Tiene referencia importante. La gente del Conce en general lo consideraba un buen elemento. Los hinchas. De hecho, algunos escribían ahí en las redes también que iba a ser un jugador que le iba a servir a Rangers. Sí.
18: Yo consulté, me dicen, aguerrido, sí, parecido al estilo de Cervetti, muy fuerte atrás en el fondo, una de las características de Rigasi.
19: Sí, ojalá que
18: mendocino,
19: que sea más que lo que tiene Rangers, si esa es la pregunta, porque necesita más que lo que tiene.
18: Y viene de jugar casi 12 partidos en la segunda división del fútbol ecuatoriano.
19: Estaba jugando allá, estaba sumando minutos. Tiene paso también por San Antonio, Provincial Ovalle,
18: sí. Ranco, y segunda, sí, mayoritariamente.
19: Tercera división y segunda, sí.
18: Sí. 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Y la última de Lautaro Rigasi tiene que ver con este ambiente que hay en Talca respecto a esta campaña del equipo rojinegro, que lo tiene condenado en el fondo de la tabla de posiciones y con serio, serio riesgo de descenso.
20: Bueno, el descontento de la gente es lógico por el momento que está pasando el club. A mí me ha tocado ya pasar por esta situación en clubes anteriores, pero bueno, la gente está en todo su derecho también de mostrar su descontento. De parte de nosotros, lo único que nos queda es trabajar al máximo, no especular en esfuerzo, entregarnos al máximo en cada partido y que nos apoyen. Que la única manera de sacar esto adelante es que estemos todos juntos y tenemos todo para el mismo lado.
18: El mendocino, 1,85 de estatura, Lautaro Rigasi, nueva incorporación de Ranger para la segunda rueda de la Liga de Ascenso. Mayoritariamente en Ranger los centrales en la era de Jaime Vera fueron Sebastián Silva y Claudio Cervetti. Cervetti con Silva. Con Carlos Videla jugó Renato Valenzuela y Claudio Cervetti. Y con Ivo Basay, ahí hubo una línea de tres en algún momento en Calama con Acuña, Cervetti y Renato Valenzuela. Y el último partido contra Santa Cruz jugó Acuña con Cervetti. Ahora se suma entonces la incorporación de Lautaro Rigasi, Pablo, bajo ese escenario los centrales de Rangers.
19: Sí, es que en realidad si tú vas al equipo, te puedes pasar por todas las posiciones, Chinito, y no has encontrado un titular indiscutido, ni siquiera en el arco, que uno dice desde ahí parte un equipo, porque en algún momento estuvo la discusión si era Gamonal, la tuvieron los técnicos al menos,
18: Gamonal y
19: Campestrini, que lo hicieron jugar a los dos, tanto Vera como

0: que más, lo más fijo, sí, lo que tú te sabías de memoria. O cuando no jugaba.
1: Y por ahí pasó de 9 Sebastián Rivera, José Tomás Herrera, Cristóbal Muñoz.
0: ¿Pero te das cuenta la magnitud del desastre? O sea, la magnitud del desastre, porque...
1: Queda manifiesto.
0: Claro, o sea, de 11 que tienen que ser titulares, más o menos fijos, entendiendo que hay cosas que pasan en una campaña, tú tienes dos jugadores que has utilizado prácticamente todo el año como inamovibles, y lo de Ibáñez ya sigue siendo titular, porque no hay más, no más, y eso es, porque Ibáñez hace rato que bajó su rendimiento.
1: El que ha sido más puesto fijo, de hecho, el que más minutos jugó en la primera rueda fue Damián González, el Bala.
0: Y creo que ha sido, dentro de todo, de lo rescatable que tiene Rangers, sin ser algo brillante ni nada, pero... se ha rescatado algo y algo ha aportado. Quizás hasta verlo en un equipo bueno, quizás sería algo diferente lo de Damián González, y tú dirías, sí, sirve para un equipo que tenga alguna pretensión seria y no estar peleando las migajas y el descalabro que está hoy peleando Rangers, que es quedarse ahí en la B rajuñando. Pero ahí yo creo que lo que acabamos de comentar te lo dice todo.
1: Novedades en el tablón virtual, don Pablo. Seguramente los hinchas se refieren a esta hora mayoritariamente a la incorporación de Lautaro Rigazzi.
0: Sí, mayoritariamente apuntan a eso. Vulcan Irkay, buenas que mal las contrataciones. Hay prioridades mejores. Ha jugado en segunda división, estuvo lesionado y poco minutaje. O sea, mismísimo cachureo. Una vez más, por Dios, que no se aprenda. Muy ranguerino seré, pero esa es la realidad. Una lacra más de contrata, dice. El primer mensaje es ese. Roberto Carlos Herrera Morales.
1: Divertido.
0: Hola, Gigante Deportivo. Un gran saludo. Solo pasar y comentar que vamos últimos. Somos abonados con mi hija y seguimos a Rangers en Talca y en las ciudades que podemos viajar. Y lo encuentro muy malo que no hagan ningún tipo de promoción para el verdadero hincha. Saludos. Bueno, hubo promoción en realidad en el último partido, 2-1. Juan Carlos, cuando uno pensaba que estos pseudoaccionistas ya habían terminado de hacer mal las cosas, nos sorprenden con este tremendo refuerzo. Lo pone entre comillas, este tremendo refuerzo. No sé qué piensan estas comillas cagadas de accionistas. Estamos agonizando y traen jugadores que son apuestas. Un jugador que nunca ha sido relevante en ningún club y que viene de la segunda división de Ecuador. Váyanse a la cresta. Era mil veces mejor Ramiro González de Everton. Es que nunca estuvo. O Casanova, que están en conversaciones con Temuco. Y Quique en conversaciones con el Banana Suárez de Concepción. Y nosotros trayendo supuestos refuerzos que no son tal. Y para eso trajeron a Fabián Marzuca, lindo gerente deportivo. Dunas, felices los de la radio que pedían a gritos centrales. Y los goles que Héctor Rojinegro, son incorporación. Y ojo, aunque vengan 5 incorporaciones, juegan 11. No pidan milagros. Elías Ignacio, yo creo que todos los... tienen que darse cuenta que no va a llegar ningún refuerzo de calidad. Llegarán solo incorporaciones, nada más. Mario Alruiz Valenzuela, armando la columna vertebral para el próximo año, ya hay técnico, dice Marzuca. Me piden que... que tenga más cuidado con la tos, disculpe, uh-huh, amigo. Patricio, bueno, váyase a la retantatán.
1: Sí, refrío pura... en época de invierno, ¿no?
0: Sí, váyanse a la... Me tomé algo también para estar bien en el programa, pero lamentablemente no se ha pasado. Váyanse a la recón, dice. Llega pura M. Bajemos la cortina y a la segunda división, se ha dicho. El año pasado llegaron muchos mejores, comenta. Juan Carlos, la plata manda. Simplemente no quieren gastar plata, quieren seguir llenándose los bolsillos con la gran cantidad de público que va al estadio, independiente de la pésima y trágica campaña. Mensajes esos.
1: 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Nos indica la hora en el gigante, 2:23 p.m. En el próximo bloque le contamos en qué está el caso de Javier Araya y cuánto más podrían llegar a la tienda rojinegra. Eso y mucho más tras la pausa en el gigante.
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17: A través del gigante comunicamos el sensible fallecimiento de la señora Lucía González Parada. Ella es cuñada, o era cuñada, de don Luis Tobar, el ex jefe de control del estadio fiscal acá en Talca. Sus restos están siendo velados a partir de hoy en Población Oscar Cristi Gallo, pasaje José Huitlen, 1638, 10 y media sur, 10 con 12 y media oriente. Tanto el velatorio como la misa se va a realizar en su domicilio, los funerales el día viernes en el Parque del Maule. Nuestras condolencias para don Luis Tobar, ex jefe de controles del estadio fiscal de Talca, por el sensible fallecimiento de su cuñada, la señora Lucía González Parada. ¿Cuántos refuerzos, cuántas incorporaciones quedan para Rangers de cara a la segunda rueda del campeonato?
18: Reglamentariamente.
17: Reglamentariamente hoy se permiten tres.
18: Le queda una.
17: Ya, tiene a Iván Rosas, el ex volante mixto de Deportes Santo Fagasta, y tiene a Lautaro Rigazzi, defensa central. La expectativa y la expectación crece respecto al 9 del equipo de Rangers. Tiene dos cupos de extranjeros disponibles, el de Sebastián Rivas y el de Mauro González. Hasta el momento han llegado dos elementos nacionales. Un argentino chileno, Lautaro Rigazzi, mendocino, de abuelos chilenos, y ahí su doble nacionalidad. Se está gestionando y está en curso, en desarrollo, la solicitud de la deshabilitación de Javier Araya, el canterano de Ranger. Hemos hecho las consultas, ¿acaso hay novedades? Hasta esta hora, hasta este minuto, no ha existido una respuesta oficial de parte de la Comisión Médica de la ANFP, pero se habrían complementado antecedentes en las últimas horas, y se tiene confianza en que podría ser una respuesta positiva. Pero en este minuto no hay respuesta. Por tanto, Rangers, en este minuto, dispondría de una vacante más para incorporar de cara a la segunda rueda del campeonato, disponiendo de una opción oficial hoy, en este minuto, y de dos cupos de extranjeros.
18: Sí, podría quedarse incluso un cupo de extranjero libre.
17: Si es que no resulta lo de Araya, y si es que no resulta también alguna devolución de préstamo o alguna partida en menor grado, esto último, de un jugador a un equipo de primera.
18: ¿Quién va a querer a un jugador de Rangers hoy en primera división? Sería bien llamativo, al menos con la campaña que Rangers...
17: Si se da lo de Araya, que está en curso, podrían ser cuatro.
18: Sí.
17: Y ahí llegarían dos delanteros, ¿no?
18: Yo ahí ya no sé, porque...
17: Usted mueve los
18: brazos, ¿no? Que la verdad...
17: Usted había descartado a Rigazzi también, ¿no?
18: Sí. Y Rangers está lleno, por ejemplo, de volantes mixtos, Araya, Moya, o sea, Plaza, Moya.
17: Hay puro mixto.
18: Y ahora trajeron otro mixto. Entonces...
17: No hay ni un 6-6, ni un 10-10, ¿no?
18: Entonces, ¿para qué te voy a decir? Van a llegar dos delanteros, sí o sí. Es más, deberían, si se abren los cuatro cupos, deberían llegar dos delanteros más, porque le faltan a Rangers dos delanteros. Pero yo siento que también le falta un creación. Entonces, ni siquiera con dos cupos más quedaría. Desde mi perspectiva, esto es fútbol, es debatible. Alguno podrá decir, claro, no, yo creo que la cosa va por otro lado. Y totalmente válido y entendible. Aquí cada uno ve el fútbol de la manera que lo estime conveniente y de acuerdo a lo que lo ha podido estudiar y conocer también. La actividad, me refiero. Entonces, yo por lo menos creo que a Rangers le falta un creación y le faltan dos delanteros.
17: 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Se viene la U de Conce, el último campeón de la Liga de Ascenso, el ex equipo de Cristian Campestrini. El próximo sábado, el Bicentenario Iván Azócar Bernales, a partir de las 18 horas, por la tercera fecha, el estreno de los equipos de la Liga de Primera en la Copa Chile, que se inició por allá por el mes de febrero. La U de Conce viene de perder 1-5 con Universidad Católica, la última fecha de la primera rueda de la Liga de Primera, el domingo pasado en el Claro Arena. Antes de aquella derrota, le había ganado 1-0 a O'Higgins de visita, había empatado 2-2 con Ñublense Forastero y había empatado 0-0 con la Calera de local. Un equipo que se parece a Rangers, aunque sus cambios de técnico han sido por renuncia. Pero ya tiene 3 técnicos en la temporada. Inició el proceso Juan Cruz Real, un argentino. Se fue aduciendo problemas personales.
18: Tuvo problemas con los documentos
17: por ahí por el mes de marzo.
18: Estados Unidos, y tenía que volver a Estados Unidos donde sí. Tenía a su familia. Eso por lo menos fue lo que se informó.
17: Lo reemplazaron por Leonardo Ramos, un uruguayo que asumió el 2 de abril y se fue a mediados de mayo. Se fue a Danubio.
18: Los dejó votados, después pidió disculpas y todo, pero no sé, yo creo que ahí hay que tener un poquitito más de seriedad. Lo mismo lo de Lubera, que se va de Ovalle y al otro día aparece en San Felipe, pero bueno.
17: Y asumió el histórico de manera interina, Ricardo Viveros, en dupla con Álvaro Burgos, en el equipo de la U de Conce.
18: Sí, lo más relevante noticiosamente de la U de Conce esta semana
17: sí,
18: va a ser...
17: Sí, lo comentaba la noticia que habías dado de que le restituyeron los 3 puntos.
18: Sí, o sea, que en rigor no se los quitaron nunca.
17: O sea, ganó la apelación.
18: Claro, porque un fallo para que se aplique ya tiene que estar zanjado por todas las instancias posibles.
17: En verdad le habían robado el teléfono móvil a la persona que tenía que hacer el pago.
18: Figari
17: tenía bloqueada la clave.
18: El gerente general de la U de Conce perdió el teléfono. Tenían que pagar el IVA de febrero. Lo pagaron atrasados. Adujeron razones de caso fortuito o fuerza mayor ante la primera sala, pero la primera sala consideró que no. Y que se le restaban 3 puntos por el atraso en el pago del IVA de febrero. Fueron a la segunda sala, que es la que ya definitiva, por lo menos desde el punto de vista de los tribunales deportivos, y la segunda sala consideró que sí, que era un caso fortuito y que se debía mantener el puntaje de la U de Conce y no restarle los 3 puntos. Eso fue lo más
17: noticioso
18: respecto del Campanil, que está ahí en la medianía de la tabla en primera división y que va a debutar en la Copa Chile porque los equipos de primera no han jugado.
17: Ha jugado 15 partidos, ha ganado 5, ha empatado 4, ha perdido 6, ha hecho 13 goles en 15 partidos. Tiene la delantera menos efectiva de la Liga de Primera. Cecilio Waterman también será baja ahora en Copa Chile porque está en la selección de Panamá.
18: Juega hoy Panamá, ¿no?
17: Que va a debutar hoy a las 7 de la tarde en Toronto contra Ghana. Y también está ahí el chico César Yanis, que juega para Cobresal en la selección de Panamá.
18: Presencia chilena en el Mundial.
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18: Y para que no... disculpe.
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18: Ya que estábamos hablando de Mundial, para que no se critique al arbitraje chileno, también va a estar representado por Cristian Garay.
17: Sí,
18: ¿sabe cuánto se lleva un árbitro solo por el hecho de ser elegido para el Mundial? ¿Sabe cuánto le llega a su cuenta corriente?
17: Dígame.
18: Con secreto bancario incluido. $100,000. ¿Sabe a cuánto equivale $100,000 hoy en peso chileno?
17: No.
18: 88,350,000 pesos chilenos.
17: Va a dirigir Cristian Garay.
18: 90 millones de pesos para el bolsillo. Además, el viaje, la experiencia. No creo que nada salga de su bolsillo en cuanto a estadía, alojamiento y todo lo que dice en relación con esa experiencia.
17: Va a dirigir Cristian Garay, que va a romper una ausencia de 12 años, más de una década, del referato chileno en Copas del Mundo. Va a dirigir el partido entre Canadá y Qatar en Vancouver por el Grupo B del Mundial 2026. Esto va a ocurrir mañana jueves 18 de junio. Oiga, con fecha 1 de junio, esto ya hace algunos días, acá estoy chequeando la información.
18: Ah, va a hablar de lo que publicó el Diario Oficial.
17: El Diario Oficial, sí. Constituciones, modificaciones y disoluciones de sociedades y cooperativas.
18: Hay novedades en la Sociedad Anónima de Rangers.
17: Claro, se da cuenta de movimientos societarios en Coquimbo, en la cuarta región del país, realizados por Felipe Muñoz.
18: Disculpa,
17: modificando la sociedad de Rangers, o sea, de Talca.
18: Se tiene que haber constituido allá en Coquimbo. La Sociedad Anónima. Aparece ahí, sí. Claro, por eso sale Coquimbo. La Sociedad Anónima que controla a Rangers se constituye en Coquimbo. Bueno.
17: Hay movimientos societarios en un escenario deportivo complejo y quizás también ya mirando de reojo el destino de la institución, porque el descalabro es absoluto desde el punto de vista de las inversiones y la parte económica, el perder la categoría.
18: Sí, usted tiene la información ahí a mano, pero...
17: Sí, no entiendo mucho, pero hice las consultas a algún especialista y me dijo eso, que hay movimientos societarios bueno, de parte de Felipe Muñoz allá en la cuarta región.
18: Por lo que yo entiendo... ya queda constituido de manera definitiva que va a haber un directorio de 5 integrantes, donde la parte que encabeza Felipe Muñoz, que es dueño del 50% de las acciones clase A, va a tener 3 votos. Y la parte entrante que encabeza Fabián Jaque, también José Luis Fernández, van a tener 2 votos.
17: Ellos ¿te acuerdas que había una persona que reemplazó?
18: Disculpa, ellos quedan con el 98% de las acciones clase B. Estoy en ese proceso de entender bien qué significa tener acciones clase A, clase B. Y Felipe Muñoz adquiere también el 2% de las acciones clase B y el 100% de las acciones clase A.
17: Hubo movimientos entonces en los primeros días del mes de junio. ¿Te acuerdas de una persona que reemplazaba formalmente?
18: Felipe Beas.
17: Beas, periodista, ¿no?
18: Sí, trabajó en la ANFP.
17: Ya no está más
18: banca, sí, ¿no? ¿Lo visto usted? Sí, lo he visto, ya. ¿Cuál fue el último partido de Rangers?
17: Santa Cruz.
18: No lo voy a aseverar porque la memoria es frágil, pero en uno de los últimos partidos de Rangers, me la jugaría que fue Santa Cruz, estaba acá. Él trabajó en el Departamento de Comunicaciones de la ANFP por mucho tiempo. Felipe Beas.
17: Beas. 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Nos vamos a revisar el tablón virtual antes de ir a la pausa en El Gigante.
18: Juan Carlos Cortés dice, los pesadillas rojinegra están matando cada día más a Rangers. Álvaro Alejandro, claramente les da lo mismo Rangers a estos tipos. Apuestas en vez de jugadores probados. Ojalá los delanteros no sean iguales. Un 9 de área y otro que tenga características diferentes, plantea. Juan Carlos, esa Copa Chile solo sirve como partidos amistosos y que el DT vea a los jugadores que posiblemente lleguen. Para nada más. ¿Qué importa la Copa Chile? Dice, importa el campeonato local, plantea Claudio Andrés Bravo Garrido. Pero hay que jugarla. Rubén Tapia, buenas tardes. A Rangers le faltan jugadores y dirigentes que sepan de fútbol. Héctor Rojinegro dice, amigo de Gigante, ¿cómo va eso de Javier Araya? No vayamos a tener una sorpresa al respecto. Ya lo planteó Chinito, todavía no hay ninguna novedad. Por hoy Rangers sigue contando con 3 fichajes como el resto de los clubes de la primera B. José Antonio Valdivia, Rosa es un jugador que hacía banca y este lesionado y malo, ¿acaso no lo vieron jugar? Juan Carlos, creo que están viendo unos delanteros de la competencia de tercera división de Bolivia, dice Raúl Andrés Bustos Salazar. Vayan por un argentino, menciona, seleccionado a sub-20. No lo están haciendo jugar en el primer equipo. Llega otro cacho, dice Carlos Enrique Sepúlveda. Ricardo RL, tiene buena edad, 28 años. Es competitivo en ese sentido. Carlos Enrique Sepúlveda pide que se vaya a Araya de vacaciones. José Antonio Valdivia. No lo voy a leer porque hace una acusación de dinero de por medio hacia una persona. Y creo que para eso hay que tener alguna prueba. Carlos Enrique Sepúlveda pregunta, ¿lo trajo Fernández? Claudio Andrés Bravo Garrido. ¡Chá! Dice. Y no hay más. Como si en el Cifú hay para regodearse. Así un milagro nos salva. O que algún equipo se mande su condoro y le quiten puntos. Son algunos de los mensajes chinitos.
17: 14:48. 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Ya volvemos en El Gigante.
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9: A los 85 años de edad se apagó la voz del relato. Hans Marvis, el gringo, falleció en el día de hoy y está recibiendo toda su familia la muestra de afecto, de reconocimiento para un hombre que fue protagonista importante en el relato de las transmisiones de fútbol, tanto en radio como en televisión.
10: Tuve la oportunidad de entrevistarlo una vez.
9: Al gringo Hans Marvis.
10: Sí, por un... ¿Te acuerdas del Mundial de 1993, sub-17, Japón, Chile tercero?
9: Sí.
10: Él fue una de las voces de...
9: Rosenthal, negra.
10: De aquel Paul. Mundial, Frank Lobos.
9: Frank Lobos, sí.
10: Sala, al arco, no me acuerdo. Mm. Ariel Salas creo que era. Dante Poli. El Jano... Alejandro Osorio. El Nelson gringo. Garrido. Bueno, tuve la oportunidad de entrevistarlo porque él fue una de las voces, muy muy amable por lo demás, así que las condolencias para la familia y para todo el mundo del periodismo deportivo, porque está de luto a partir de una de sus voces más reconocidas. Trabajó en importantes medios de comunicación, las radios más connotadas de este país y también en canales de televisión de alcance nacional.
9: A los 85 años, sí. Cuando venía a Talca compartía ahí charlas muy amenas con Arturo Emilio Rodenac, el Palitroque, que en paz descanse también... Hans Marvis, el gringo. Y reiteramos la información que entregamos en el bloque anterior a través del gigante La Amiga y Mágica, el sensible fallecimiento de la señora Lucía González Parada. Ella era cuñada de don Luis Tobar, ex jefe de control del estadio fiscal de Talca en aquel entonces. Sus restos están siendo velados en la población Oscar Cristigallo, pasaje José Whitley, 1638, 10:30 sur, 12:30 oriente. Y sus funerales se van a realizar el día viernes en el Parque del Maule. Reiteramos nuestras condolencias para don Luis Tobar en el gigante a través de Amiga y Mágica. Estamos en plena jornada mundialista, México, Canadá y Estados Unidos 2026. Se está disputando hoy miércoles la séptima jornada de esta Copa del Mundo. Está a punto, o si es que ya
10: terminó.
9: Terminó el partido número 21 de un total de 104.
10: Grupo K.
9: Grupo K jugaron en Houston, Portugal con la República Democrática del Congo.
10: Houston, tenemos problemas, dijo. Portugal 1, República del Congo 1.
9: Empate.
10: ¿Cuánto empate?
9: Este es el noveno en 21 sí, partidos.
10: Un día que hubo solo empates.
9: Sí, fíjate que hasta antes de la jornada de ayer martes se habían disputado 16 partidos y había 8 empates. O sea, la mitad de los partidos disputados hasta antes de la jornada de ayer martes habían terminado empatados.
10: Y hasta ayer.
9: Ayer martes, claro. Sí. Francia 3, Senegal 1.
10: Sí, buen partido, segundo tiempo sí, sobre todo.
9: Doblete de Mbappé.
10: Golazo del segundo.
9: Ayer fue el día de los goleadores.
10: El segundo de Mbappé.
9: Irak 1, Noruega 4, doblete de Haaland. Sí. Otro que ayer apareció.
10: Mbappé llegó a 14 goles.
9: Sí. Argentina 3, Argelia 0, hat-trick de Leo Messi.
10: Creo que llegó a 15.
9: Claro, apareció 3 de Messi, 2 de Mbappé, 2 de Haaland.
10: Ayer lo deberían haber echado a Messi, ¿o no? Yo no pude ver el partido, vi las imágenes después. ¿Pero qué dice usted? ¿Era no, para...? ¿No?
9: No.
10: ¿Usted dice que no?
9: Yo no vi en Argentina.
10: ¿Pero no era un planchazo?
9: Yo soy distinto a muchos porque sigo la albiceleste.
10: No, está bien, yo...
9: es que muchos esperan que pierda.
10: No lo puedo respetar por eso, pero...
9: El partido que espero ver es el de Argentina. ¿Y no. sabe por qué me dice hincha de Argentina? Porque como Chile estuvo tantos años sin ir a un mundial, yo cuando chico veía como lo más cercano a Chile a Argentina, porque quedaba aquí al ladito. Entonces por eso me fui transformando en un seguidor de la selección de Argentina.
10: ¿Sufrió entonces cuando perdió la Copa América?
9: No, va a ir a chileno. Pero no tanto chileno. Estoy con
10: la gente. No, yo la verdad no...
9: Hay muchos, sí, que son
10: argentinos. No puedo declararme seguidor.
9: Hay que disfrutar a Messi, 38, 39 años, 20 años.
10: Yo disfruto el fútbol.
9: De sexto campeonato del mundo, hat-trick.
10: No soy fans de ningún jugador en particular. Y menos cuando tienen chip libre en algunas situaciones. Porque me parece que hay doble vara con Messi. Y no es culpa de Messi, es el negocio. El negocio funciona así. El negocio de la FIFA... Le conviene, le da ahí que Messi esté ahí, que esté ahí. No voy a discutir su calidad futbolística, por favor, eso no está en discusión para nada. Pero esto es un negocio, y cada vez es un negocio más grande. O sea, si quieren el ejemplo más patético que pueda haber, es el tema de los comerciales en medio de los partidos.
9: Están,
10: 3 minutos por partido.
9: Le están llamando partido de básquetbol.
10: Exacto.
9: En el básquetbol se juegan 4 cuartos de 10 minutos.
10: Pero si una,
9: y la NBA 4 cuartos de 12.
10: Es una imbecilidad, o sea, está bien, están tratando de sacar plata y destrujar esto ya al máximo. Pero es una imbecilidad, ¿por qué? Porque imagínate un equipo está perdiendo y está martillando con todo, yéndose en busca del empate. ¿Cómo enfrían el partido? Imagínate eso pasa en una final, en una semifinal, donde se estén jugando. No, es una tontería. Están liquidando el fútbol.
9: Ayer en una radio de alcance nacional dijeron, ¿qué te pareció el tercer cuarto?
10: Es que me parece súper súper válido y es impresionante cómo la FIFA se ha bajado los pantalones con Estados Unidos. El señor Infantino le ha dado en bandeja a todo. O sea, Estados Unidos dice, no entra este árbitro. Venía autorizado por FIFA un árbitro africano, no pudo dirigir. Entonces, lo que han hecho con Irán, de que no pueda dormir en la misma ciudad donde juega, tienen que irse de inmediato. No, ha sido un montón de cuestiones realmente... patética. ¿Sabes cuál es el problema mayor? El problema mayor es que todos nos prestamos igual de una u otra forma para el show. De una u otra forma. Porque nos gusta el fútbol y estamos ahí informando del tema. La gente va a los estadios. Es tal la adhesión que genera el fútbol que pueden hacer lo que quieran con él y la gente sigue yendo. Y por eso yo valoro, sin ser bielcista, ¿eh? Porque yo te decía, yo no soy de encumbrar a la gente al nivel de ídolo, ni mucho menos. Creo que no va por ahí la cosa desde mi perspectiva. Pero sí valoro el gesto que tuvo Bielsa, de aunque algunos dicen que estuvo amurrado de la foto ahí. Él no es modelo, es así de simple. Él no es modelo, él es un director técnico de una selección. pregúntenle por fútbol, hablen de fútbol con él, aprovechen de conversar con alguien que dice la gente sabe mucho de fútbol. Entonces, a veces la locura por el dinero y por el tema de la publicidad echa a perder todo.
9: Sí, la jornada de ayer se completó en la madrugada de hoy, un partido que se inició a las 12 de la noche, Austria 3, Jordania 1. Hoy miércoles, ya lo dijimos, en Houston, Portugal 1, República Democrática del Congo 1. Ahora a las 4 de la tarde, en un ratito más, en Dallas, Inglaterra con Croacia, uno de los partidos esperados de esta jornada por el grupo L. Y a las 7 en Toronto, Ghana con Panamá, la de César Gianni de Cobresal y de Cecilio Wattenbaum de la UDConce. Y a las 10 de la noche, en Ciudad de México, Uzbekistán va a enfrentar a Colombia, la última selección sudamericana que salta a la cancha, porque en la jornada de hoy se cierra la primera fecha recién en los 12 grupos de la Copa del Mundo.
10: ¿Usted quiere que el Mundial lo gane Argentina?
9: Me gustaría que lo ganara.
10: Sí, me gustaría que lo ganara Holanda.
9: Sí, mire.
10: Sí. No tengo ningún vínculo con Holanda, nada.
9: A
10: pero
9: me gusta, fichaje de Rangel,
10: me gusta su historia.
9: Lo que uno quiere o le gustaría y lo que uno cree. A propósito de, no,
10: a mí me gustaría,
9: de que la gente lo trata de pesimista respecto a mí al futuro.
10: Me gustaría que el Mundial lo ganara Holanda. No creo que lo vaya a ganar Holanda. Sí. Me gustaría que lo ganara. No podría decir a quién creo que lo va a ganar hoy porque no he visto un gran equipo todavía. No pude ver a Argentina ayer, estaba en otra y seguramente tampoco lo hubiese visto.
9: 21 partidos jugados, 9 empatados, 64 goles hasta el momento. Habiendo sido la jornada de ayer, la aparición de goleadores, el caso de Haaland, doblete para Noruega, de Mbappé, doblete con Francia, y Messi, el hat-trick de Argentina. 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Está todavía muy estrecho esto de los puntajes, fíjate que ahí, grupo H, las 4 selecciones con un punto. El grupo G, las 4 con un punto. Me voy a otro grupo, el grupo B, las 4 con un punto.
10: Sí, pero se desvirtúa el Mundial
9: hay que empezar a hacer los cruces.
10: Yo creo que se
9: desvirtúa. De los 16 octavos de final.
10: Se desvirtúa el Mundial cuando tú colocas a Alemania a jugar con Curazao. O sea, y desvirtúa el grupo también porque al final pasa a ser una competencia de quién le hace, y más encima tienes la posibilidad de que clasifiquen mejores terceros. Pasa a ser una competencia de quién le hace más goles. Y resulta que en otro grupo puede haber que sea mucho más parejo y el que goleó a Curazao va a pasar a lo mejor con los mismos puntos que otro equipo de un mejor tercero en otro grupo, pero tiene peor diferencia de gol. ¿Por qué? Porque el grupo era más parejo. Se desvirtúa totalmente. Yo puedo entender que el espíritu es involucrar a más clubes, o sea, más selecciones, en aras del negocio también, pues mientras más gente vea, más plata da vuelta. Pero también hay niveles, también hay niveles, y colocar a Alemania a jugar con Curazao me parece que no va en el espíritu de un Mundial donde supuestamente llegan los mejores. O si no, mejor no hagamos clasificatoria y que jueguen todos.
9: Sí. Mañana jueves, por otra parte, en el Estadio Nacional, a partir de las 20 horas, se va a jugar el último partido de la primera rueda de la Liga de la Primera División, partido pendiente entre O'Higgins de Rancagua y la Universidad de Chile. Ahí se da el cierre oficial a la primera rueda y se meten los equipos de primera y los del ascenso en modo Copa Chile a partir del próximo día viernes. 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Nos indica la hora en el Gigante, son las 3 de la tarde con 9 minutos. Ya volvemos en esta jornada de miércoles.
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10: ¿No le gustó que se declarara hincha del albiceleste? Hincha de Argentina. Bueno, de ahora en adelante vamos a establecer una silla más de distancia cuando nos toque hacer el programa. No, luego de esta revelación. Si contáramos otras.
9: Ah, no. Más adelante, ¿no?
10: Usted sabe, eso ya es resorte suyo.
9: Sí, bueno, no le gustó mucho. Faltaba, entrando en agenda informativa, Pablo, faltaba la programación de uno de los partidos de cuarto de final de ida de la Copa de Campeones Regional ANFA en Serie Senior 35 años de edad, que era el partido entre el Deportivo Pelarco Independiente Sanatorio de Sagrada Familia. Definitivamente se viene a jugar la gente del Deportivo Pelarco a Talca y lo hará el domingo desde las 15 horas con 45 minutos en la cancha Renger Corporación frente al Independiente Sanatorio Sagrada Familia. Habían jugado la cancha de Santa Rita en la comuna de Pelarco, pero ahora cambian la localidad y van a jugar el domingo a las 15:45 en Talca contra Independiente Sanatorio. Digamos que el sábado a las 15 horas en cancha Perales de Peñuelas, Estrella del Sur de Villa Alegre va a recibir al 18 de septiembre. El mismo día sábado en el Municipal de Teno a las 3 de la tarde, Independiente La Mancilla de Teno con Colo Colo de San Javier. El sábado en el Estadio Enrique Don Miller en Constitución 15:45, Unión Atlético con Atlético Curicó Unido Amateur. Todo esto hasta el momento se mantiene firme, pero parece que hay algún pronóstico como que podría caer un poquito de agua en estos días.
10: Sí, se viene agua al parecer, fin de semana, día sábado. A ver, revisemos.
9: Sí, tiene ahí un pronóstico.
10: Sí, revisemos. Previsión meteorológica para 3 días en Talca o para la semana. No sé si soy yo o el internet está ahí. ¿Seré yo, maestro? Decía el chiste. Sábado 20 de junio, 90% de probabilidad de lluvia.
9: Ya.
10: 2,5 milímetros. Y el domingo, 80% de probabilidad de lluvia, 2,5 milímetros también.
20: Lluvia todo el fin de semana. Ah,
10: mire, depende de la página que.
9: Entonces,
10: que
9: ¿se va a tomar alguna decisión ahí respecto a la ANFA séptima región de la Laura?
10: A mí me parece que lo más lógico es que por lo menos las competencias locales se suspendan.
9: Sí, porque parece. Además coincide todo esto con el día domingo, la celebración del Día del Padre.
10: Está ese tema, por ejemplo, la Villa San Agustín, que otros años había partido mucho más tarde, partió en buena fecha, ha logrado avanzar en su campeonato y no está contra el tiempo, como para terminarlo en un plazo prudente también, considerando que viene los fríos, viene y que la lluvia.
9: Y que los niños salen a vacaciones mañana, ¿no?
10: En algunos casos sí, por lo menos de mi pequeña.
9: Sí, un alto porcentaje, 2 semanas.
10: Hoy, mi hija ya
9: sabe. Hoy, claro, mañana, pero hablamos de los infantiles, además que juegan temprano.

0: de WhatsApp de la respectiva serie de los clubes, y ahí se van preguntando y se va.
1: Te pongo un caso. Mi señora me decía, hoy la familia por el lado de ella se quieren juntar el día sábado. Y le dije, es que yo tengo que jugar para celebrar el Día del Padre. Y eso me permite programar el día domingo para celebrarlo con mi familia, sí, con mi papá y todo. Me imagino que mucha gente está en eso. Le dije, pero tengo que jugar, entonces no te puedo dar la respuesta hasta que caiga agua. Porque si cae agua, inmediatamente van a suspender, entonces, sí, pero por el tiempo época, de los jugadores, creo
0: en
1: yo.
0: En esta época, como tú señalas, las bajas temperaturas, el frío, la humedad, yo creo que más que si llueve o no llueve, me parece prudente hacer un break.
2: Sí.
0: Y más que los chicos van a estar de vacaciones.
1: Mira, yo creo que
0: empiezan a las 9 de la mañana, 9:30 los sábados,
1: creo que
0: ¿no?
1: Yo creo que el fútbol amateur, aquí la región del Maule, ANFA Maule, debiese estar preocupado de un tema en particular y que tiene que ver con lograr que más canchas, yo ahí desconozco honestamente quién tiene todo el resorte en cada recinto deportivo, obviamente, pero que más canchas estén iluminadas. Por ejemplo, coloco el caso de la cancha aquí del Parque Río Claro, donde ejerce la localidad Unión Independencia, y Belgrano, la conozco por razones obvias, que juego en uno de esos clubes. Conozco el caso de cerca. Pero ese es un recinto que está subutilizado mientras no tenga iluminación. Después va a venir el verano. A los muchachos de la primera los hacen jugar en algunos casos a la 1 de la tarde, 2 de la tarde, con 30, 35 grados. Aquí en Talca tú debieses estar empezando a jugar tu primera serie a las 6:30 de la tarde.
0: Hay que disfrutar el fútbol de verano con iluminación artificial.
1: Exacto.
0: Porque además es más grato estar ahí viendo los partidos.
1: O sea, para la gente, para todos, es mucho más o menos salir en la tarde y no a la 1 o 2. Ha habido hasta gente que ha perdido la vida y que en algunos casos se podría atribuir también a la influencia del calor, por lo menos como factor. Entonces me parece que yo creo que eso, más que estar esta semana sí, esta semana no, yo creo que eso debiese ser como una política a impulsar rápido en esta zona del país. Y el clima nosotros no lo vamos a cambiar, eso es obvio.
0: Así es. Bueno, a propósito del mes de agosto, para el sábado 1 y domingo 2 de agosto está previsto iniciar las clasificatorias a nivel de selecciones del fútbol amateur en la región del Maule. Habrá este año clasificatorias en selecciones juveniles, clasificación para el Campeonato Nacional en Antofagasta y Calama en el verano 2027, y habrá eliminatoria de selecciones en categoría adulto o todo competidor para un Campeonato Nacional que se va a realizar en la región de Los Ríos. Digamos que no participa Retiro y está aún suspendida de participación en procesos clasificatorios adultos la Asociación de Fútbol Villa San Agustín de Talca. Recae sobre ellos un castigo aplicado en el año 2023 por un campeonato nacional a nivel de selecciones años 45 años que se hizo acá en la ciudad de Talca.
1: Y cuya organización fue muy cuestionada.
0: Así es.
1: Eso le derivó en el castigo.
0: Sí, y la ANFA Nacional le aplicó una sanción de 5 años que recién se va a cumplir a fines del año 2027. Es una situación lamentable porque ha habido buenas presentaciones a nivel de equipos adultos en las últimas copas regionales. Alguna vez la ganó Comercio en el último tiempo, 2 veces ya consecutiva Seminario, por lo tanto 3 en los últimos 4 años.
1: Pagan los jugadores por temas que no corresponden a los jugadores.
0: Así que solamente va a participar en juvenil la Villa San Agustín de Talca. Su rival en primera fase será la selección de Villa Alegre. Se va a jugar en reuniones dobles, juvenil y adulto, salvo en este caso. Y la Asociación de Fútbol Amateur de Talca va a participar con la selección adulta y con la selección juvenil. Y su primer rival será la Asociación Víctor Zavala Bravo de Linares. Entonces van a participar las asociaciones. Pelarco con la Bate Molina, Chanco con Río Claro, Rauco con Longaví, Teno con Agua Negra de Curicó, Empedrado con Constitución, Curesto con Licantén, Parral con San Rafael, Linares con Gualañé, Pencahue de San Clemente, San Javier Lontué, Curicó con Bumba Chicura, Villa Alegre con Villa San Agustín solo en juveniles, Sagrada Familia Romeral, Maule Yerbas Buenas, Víctor Zavala Bravo con de Linares con Talca y Molina con Cauquenes. 1 y 2 de agosto entonces, Paulito, empiezan las clasificatorias regionales de selecciones juvenil y adulto. Pancho Gutiérrez, otro jugador de Seminario, actualmente en el 21 de mayo va a estar dirigiendo la selección juvenil de la Villa San Agustín de Talca.
1: Me queda un datito.
0: Dígame.
1: Estaría
0: con IA.
1: Exacto. Casi listo lo de Araya. Para ser reemplazado.
0: Sumaríamos entonces una cuarta

0: corporación habilitada.
1: Vamos a ver qué pasa.
0: Si se llena o no, eso es otra cosa.
1: La semana pasada me decía Fuente Directa que no llegaba Rigazzi. Llegó Rigazzi.
0: Ya. Así
1: que vamos a ver qué pasa.
0: Por ahora van dos y quedaría uno. Pero está cerquísima, de muy cerquita de que queden dos más, que sean cuatro. Yo decía ayer, sí, Pablo, de que una cosa es que se habiliten más opciones y la otra es que se puedan concretar más opciones.
1: Sí, uno eso.
0: Ha costado dos.
1: Y otro es lo que tú dijiste al comienzo del programa. Que sean incorporaciones o que sean refuerzos.
0: Un placer, como siempre, estar compartiendo con usted, pese a nuestras diferencias futbolísticas.
1: Yo no soy hincha de Argentina.
0: Así es. Don Víctor Avendaño, la sala de sonidos, por su sintonía, muchas gracias. Buenas tardes. Mañana jueves, 8 de la mañana, Gigante Matinal por Amiga 1020.
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2: 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Buenas tardes. Este es el teléfono WhatsApp para que se comunique con Radio Amiga de Talca. 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
5: Radio Amiga le indica la hora.
2: 15 horas, 28 minutos.
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5: Radio Amiga le indica la hora.
4: 15 horas, 31 minutos.
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16: Bueno, que vengan y con fe en Dios y con fe con el indiecito, que él sabe mucho y es muy bueno.
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2: La hora en Amiga. 15 horas, 46 minutos.
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1: 15 horas, 59 minutos.
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1: 16 horas, 3 minutos.
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9: En una emotiva ceremonia realizada en el edificio del Gobierno Regional del Maule, un total de 90 familias de distintas comunas recibieron sus títulos de dominio. Esto es un documento que les permite acreditar legalmente la propiedad de sus viviendas y proyectar con mayor tranquilidad el futuro de su familia. La entrega se suma a la reciente aprobación por parte del Consejo Regional de más de 1.400 millones provenientes del Fondo Nacional de Desarrollo Regional, recursos que permitirán beneficiar a cerca de 1.900 familias de las 30 comunas del Maule durante los próximos 36 meses.
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9: Con una importante participación de la comunidad, se llevó a cabo la primera jornada Activando Nuestro Barrio en la sede social Los Quijotes, ubicada en el sector Faustino González, etapa 2 en Talca, como parte de las acciones del programa Quiero Mi Barrio, que lleva adelante el municipio talquino en convenio con el Ministerio de la Vivienda. La iniciativa acercó diversos servicios municipales a los vecinos del sector, permitiéndoles realizar consultas, acceder a orientación y resolver trámites sin necesidad de trasladarse a otros puntos de la comuna.
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0: La hora en Amiga. 16 horas, 16 minutos.
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1: Radio Amiga le indica la hora.
0: 16 horas, 31 minutos.
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0: 16 horas, 32 minutos.
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0: La hora en Amiga. 16:47.
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1: 16 horas, 58 minutos.
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1: 17 horas, un minuto.
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8: Con una ceremonia realizada en la Escuela Néstor del Campo Arzola, la Dirección Regional de la Junae Maule y la Municipalidad de Colbún cerraron una nueva versión de los talleres preventivos del programa Habilidades para la Vida. Durante el proceso, los participantes trabajaron en torno a recursos para reconocer y gestionar emociones, fortalecer la convivencia escolar, enfrentar conflictos de manera constructiva y potenciar habilidades personales que contribuyen a su desarrollo integral.
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8: Representantes del sector público, empresas, sindicatos y la academia fueron convocados por el Observatorio Laboral de la Región del Maule para analizar escenarios prospectivos para la industria agroalimentaria, identificando riesgos, oportunidades y capacidades necesarias para enfrentar las transformaciones que marcarán el empleo en las próximas décadas. ¿Cómo impactará la inteligencia artificial en el empleo? ¿Qué efectos tendrá el envejecimiento de la población sobre la disponibilidad de trabajadores? ¿Está preparada la región del Maule para enfrentar los cambios tecnológicos que ya están transformando el mundo productivo? Estas fueron algunas de las preguntas abordadas durante la jornada Escenarios Regionales y Futuros del Trabajo, organizada por el Observatorio Laboral del Maule, proyecto ejecutado por la Universidad Católica del Maule en coordinación con la Subsecretaría del Trabajo.
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0: La hora en Amiga. 17 horas, 18 minutos. 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
2: Radio Amiga le indica la hora.
0: 17 horas, 30 minutos.
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0: 17 horas, 33 minutos.
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0: 12 grados.
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1: 17 horas, 57 minutos.
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1: 18 horas en punto.
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2: Un total de 25 personas cuidadoras de la comuna de Peyúgue fueron capacitadas por el programa Familias del Fondo de Solidaridad e Inversión Social FOSIS en temas de educación financiera, emprendimiento y autocuidado para contribuir a una mayor autonomía económica y el bienestar integral de sus hogares. La instancia se gestó gracias a las actividades grupales del programa, que desarrollaron una serie de talleres para potenciar sus habilidades, para promover el desarrollo de sus conocimientos de gestión financiera, fortalecer su autonomía económica y la generación de ingresos.
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2: El delegado presidencial regional Juan Eduardo Prieto, junto al Seremi de Seguridad Pública del Maule Germán Parra y los jefes regionales de Carabineros y la Policía de Investigaciones, realizaron un balance de los operativos conjuntos realizados en el Maule entre ambas policías. Desde el 11 de marzo se han realizado 38.809 controles, deteniendo a 1.103 personas y cursando 1.900 infracciones. La PDI ha realizado un trabajo en 14 comunas en materia de migraciones complementarios a los operativos conjuntos, con 750 denuncias de extranjeros y se han notificado 341 expulsiones.
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7: ¿Qué tal? Muy buenas tardes, bienvenidos y bienvenida a la presente emisión del Rinconcito Mexicano de Radio Amiga de Talca. En este día miércoles estamos desde Maule, junto a Víctor Avendaño en la sala de sonidos. Les acompaña su amigo servidor Mauricio González Vargas en esta jornada de día miércoles 17 de junio, saludando a Ismael. Y también saludamos a los cumpleañeros. ¿Cómo están, amigos auditores y auditoras? Muchas felicidades, muchas gracias por estar como todos los días en este dial del 1020 de la amplitud modulada. 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Junto a ellos hacemos el Rinconcito Mexicano, hoy saludando a Ismael en su día de onomástico y a usted que está celebrando su aniversario de matrimonio y también su cumpleaños. Muchas felicidades. Les saludamos a través de la Radio Amiga. Aquí comienza el Rinconcito Mexicano. Bienvenidos y bienvenidas, con buena música para usted, noticias y la compañía principalmente a esta hora que está en el campo y la ciudad.

Somos el 1020 de la amplitud modulada, Radio Amiga de Talca, en el corazón de nuestra gente. Les acompañamos como todos los días a través de la Radio Amiga. Hoy estamos en este miércoles 17 de junio. Hoy tuvimos una máxima de 10 grados. Y mañana, atención, jueves 18, tendremos una mínima de 7, máxima 13, nublado, variando a despejado. Así es que hay que seguir cuidándose, amigos y amigas, de las bajas temperaturas, de los cambios también que suele ocurrir en esta época del año. En este día 17 de junio estamos en el día de la lucha contra la desertificación y la sequía que se celebra cada 17 de junio. Esta fecha, sí, fue establecida por la ONU con el objetivo de crear conciencia de la importancia que tiene para los seres humanos y el planeta abordar y dar soluciones a los problemas de desertificación y sequía, los cuales representan graves problemas presentes y futuros para toda la humanidad. Debemos cuidar especialmente el agua, un llamado. La desertificación es el resultado de una permanente degradación de los suelos, ocasionando, cierto, principalmente algunos problemas, principalmente una constante deforestación de los bosques, la salinización, la falta de agua y también la sobreexplotación de los acuíferos, que por lo general es producida por las distintas actividades económicas que lleva a cabo el hombre en distintas partes del mundo. Para concientizar a la comunidad, hoy es el día de la lucha contra la desertificación y la sequía. Cada 17 de junio se celebra por la ONU en el mundo. Somos la Radio Amiga de Talca, en el corazón de nuestra gente, con lindas canciones para usted y también con mensajes muy ilustrativos, especialmente para nuestros auditores. Bueno, y también seguimos reiterando la campaña contra la influenza en Maule. No se les olvide a ustedes, vecinos, vecinas, auditores y auditoras en Maule. Tenemos esta campaña que todos los días se están vacunando en el CEFAM de Maule desde las 9 de la mañana y hasta las 12:30 en el vacunatorio y de 14 a 16:30. Y mañana jueves 18 también puerta a puerta en población San Andrés. 1 y 2 en Maule. Mañana puerta a puerta en San Andrés. 1 y 2 desde las 10 y hasta las 12:30 y de 14 a 17 horas. Somos la Radio Amiga con noticias a través del 1020 de la amplitud modulada. Bueno, se realizó también capacitación de líderes comunitarios en proyectos en Maule, una actividad que participamos y acompañamos a los dirigentes, organizada por lo que se refiere al programa de salud, participación social, junto a la encargada Paula Chandía. Fue una jornada liderada por la trabajadora social Carolyn Aravena, en la cual el objetivo fue fortalecer las competencias de los dirigentes y dirigentes sociales en la formulación de proyectos comunitarios a distintas vías de financiamiento, FNDR, gobierno regional, municipalidad, entre otros fondos, promoviendo la participación ciudadana y el acceso a los fondos concursables para el desarrollo local. Muy buena la actividad, en la cual los dirigentes y dirigentes se capacitaron y acompañamos también a nuestros líderes de las zonas rurales. Seguimos fortaleciendo la participación ciudadana, apoyando el desarrollo de nuestras organizaciones sociales. 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Vamos a la música y continuamos en Amiga en el Rinconcito Mexicano.

Seguimos a través del 1020 de la amplitud modulada, Radio Amiga de Talca, en el corazón de los maulinos, como todos los días en este horario, con lindas canciones para usted que nos acompaña en el campo y la ciudad. Bueno, en el día de hoy se oficializó en Rangers la incorporación del defensor argentino-chileno Lautaro Regazzi, quien llega para reforzar el plantel de Rangers de cara a la segunda rueda del campeonato. El zaguero de 28 años registra pasos en Deportes Concepción, Santiago Morning y recientemente militó en Cubanya de Ecuador. Así que Cubanya, así es, el equipo de Ecuador, ahí estaba en ese equipo, Cubanya FC, ahí estaba militando el jugador Lautaro Regazzi, de 28 años, que llega a Rangers para reforzar la defensa. Así que esperemos que le vaya bien a este nuevo refuerzo del rojinegro de aquí en adelante. Somos Radio Amiga de Talca, en el corazón de nuestra gente, y estamos señalando también la familia en Maule de don Luis Alfonso Alarcón Sepúlveda, que entrega los más sinceros agradecimientos que acompañaron a la familia, principalmente en el dolor de la partida de un gran artesano pirquinero. Por lo tanto, Luis Alarcón y familia en Maule entregan los sinceros agradecimientos en memoria de su padre, don Luis Alfonso Alarcón Sepúlveda, que en paz descanse, a todas las personas que acompañaron en el velatorio y también en los funerales. Y por cierto, un gran amigo, donde lo propusimos para que el año recién pasado fuera homenajeado, reconocido por su labor como artesano, pirquinero y también jardinero. Así que un abrazo grande para la familia de don Luis Alfonso Alarcón Sepúlveda, que en paz descanse, que vivía en el sector de la Arturo Prat. Así que fue una linda ocasión el año pasado de poderlo distinguir, un momento memorable, muy bonito, donde esperemos que con el tiempo también muchas personas sigan su legado de poder construir o fabricar, confeccionar esas tinajas gigantes y también de jardín, esas macetas que tanto le gustaba hacer al amigo, por la historia y el patrimonio humano que a él lo homenajeamos a través de una linda actividad del Día del Patrimonio el año pasado, y este concejal propuso su nombre, el alcalde lo tomó a bien, don Luis Alfonso Alarcón Sepúlveda, que en paz descanse. Y también a través de la Radio Amiga de Talca, estamos también entregando los más sinceros agradecimientos a todos los vecinos de Hacienda Maule, Viña Casas de Maule y Maule Urbano, por acompañar a la familia de don Miguel Ruperto González Muñoz, que en paz descanse. La familia de la señora Maribel González, su hija, hermanos y por cierto también su esposo, el amigo Pitija, agradecen a todos los vecinos y amigos que acompañaron en el velatorio y también en el funeral del amigo Polonio, que se realizó esta semana. Sinceras condolencias también para la familia se las dimos a la señora Maribel González de Viña Casas de Maule. Y ella, por cierto, a través del rinconcito, agradece la muestra de cariño y gratitud en este momento de dolor por la partida de su señor padre. Que descanse en paz, don Ruperto González Muñoz, más conocido como el amigo Polonio. Seguimos en Radio Amiga, en el corazón de nuestra gente, con lindas canciones para usted que está en el campo y la ciudad.

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0: Es el rinconcito mexicano de Radio Amiga de Talca en el corazón de nuestra gente en este miércoles, saludando a Ismael en su día de onomástico, también a los cumpleañeros. Atención Maule Urbano, solicitamos precaución a los conductores, informamos a la comunidad que se están realizando trabajos de mejoras en la vía pública, frente al complejo educacional, en la calle Balmaceda. Solicitamos a todos los conductores y peatones a tener cuidado al transitar con precaución, respetar también las señalizaciones del tránsito que están dispuestas en el sector. Se está mejorando ahí un paso cebra, lomo de toro ahí, por cierto, en este sector del complejo Maule. Así que importantísimo aquello para mejorar las instalaciones con equipo municipal. Así que importante aquello de poder mejorar el tránsito de la vía pública también, porque usted paga los permisos de circulación y van quedando luquitas, ¿cierto?, en el municipio para realizar estas faenas. También mucha gente me ha preguntado cuándo se activa el cupón de gas que usted gestionó por la página web del gobierno, que entregó en su momento, y también nosotros lo publicamos en WhatsApp, en Messenger, en Facebook. Ya está listo desde hoy para canjear los 27 mil pesos. Desde hoy miércoles 17 de junio pueden comenzar a utilizar el beneficio de los 27 mil pesos todas las personas que hayan activado su cupón de gas entre el 18 y 29 de mayo. Si lo hicieron en esa fecha, ya pueden ser utilizadas las 27 lucas a partir de hoy, porque lo hicieron con su clave única. ¿Se acuerda usted? Atención, si usted activó el vale de gas entre el 18 y 29 de mayo, desde hoy ya puede ser cobrado. Si usted activó el vale de gas entre el 30 de mayo y el 12 de junio, está disponible el 2 de julio la cobranza de los 27 lucas. Y si usted activó entre el 13 y el 30 de junio, lo va a activar hasta el 30 de junio, que es el último plazo, el bono o la 20

17 Luquitas estarán disponibles el 21 de julio, ¿ya? Importante mantenerse informado a través del correo que usted registró al momento de activar el beneficio en la página web, ya que allí recibirá en el correo la confirmación cuando el cupón estará listo, cuando se encuentre habilitado para ser utilizado. Recuerde usted, señora, señor, en Maule, que aún puede activar el cupón, este beneficio, hasta el 30 de junio, para que lo tenga presente, que en su momento dimos cuenta en la página web del gobierno que estableció para activar este vale de gas. Y también el municipio más adelante entregará, por intermedio del Consejo Municipal, un vale también de gas para comprar, en forma más económica, mejor dicho, un ticket, porque hemos aprobado, recuerden ustedes, amigos auditores, que lo dimos a conocer en su momento, 500 millones de pesos para un sistema similar a otras comunas, para poder adquirir el vale de gas, o mejor dicho, el galón de gas, a un precio más módico. Así que también tendremos un lindo beneficio ahí para nuestros vecinos y vecinas, aprobando estos recursos que fueron 500 millones de pesos a nivel local. Seguimos en Radio Amiga, en el corazón de nuestra gente. Me han informado también que se viene la actividad en el sector de El Canelo. Sí, ahí me quedé con un lapsus porque me enviaron la publicidad que hay más artistas invitados para el 27 de junio al Gran Bingo a beneficio de la familia Sinestrada. Pueden ustedes adquirir su ticket el día 27 de junio desde las 3 de la tarde en adelante en la Escuela El Canelo. Estará Rafael y su banda ranchera. También estará el aventurero Matías Manrique. Estarán también otros amigos como los amigos ahí de la música, por cierto, que estarán haciendo bailar a toda la comunidad, especialmente ahí nuestros amigos que son la Lucerita Maulina, Cecilia Zagal, entre otros también que estarán presentes, ¿ya? Para que puedan estar ahí con nuestros amigos. El conjunto folclórico Valles del Maule también estarán presentes. Así es que vienen varios grupos para esta linda actividad, para reconstruir el hogar de la familia en Quiñantu, que fue siniestrada su vivienda. Así es que todos a colaborar el 27 de junio desde las 3 de la tarde en la Escuela El Canelo. Muchos premios a repartir. Seguimos en Amiga en el Corazón de los Maulinos en esta tarde de miércoles.

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Arturo Prat. Muy cerquita ahí está una cuadra, Arturo Prat, que nos sintoniza en esta hora, la señora María Eugenia, también la señora Lucinda. 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Le saludamos a la gente de Maule Urbano, sector Pueblo. Y también a nuestros dirigentes y a don Carlos, que está en Pirque, a la señora Nancy. Muchas gracias, señora Nancy, por confiar en este servidor. Así que muchas gracias a la señora Nancy Rojas y don Carlos Rojas. Todos los días se alegra mucho de escuchar al Rinconcito Mexicano y a todas las comunidades de San Pedro, La Ermita, Pirque, Santa Raquel. También saludamos a nuestros amigos de Santa Sara, a nuestros vecinos de Callejones, El Fuerte, La Granada, a nuestros vecinos de Vista Hermosa. Seguimos ahí con el amigo Atleta, un abrazo grande para usted, amigo, en Vista Hermosa. Y por cierto, nos vamos a El Canelo, Quiñantu, Duao, Tres Esquinas, a Santa Irma, Villa Quineo, también Talca Chico, Rincón Amaro. Seguimos recorriendo nuestros pueblos, zonas rurales. Y a propósito de aquello, seguimos fortaleciendo el conocimiento de nuestros dirigentes y agricultores. Hoy se entregaron herramientas para enfrentar los nuevos desafíos en el sector agrícola. Se realizó el seminario agrícola dirigido a nuestra comunidad del sector rural. Durante esta jornada se abordaron temas importantes como el cambio climático, generando un espacio de aprendizaje e intercambio de experiencia para nuestros agricultores y agricultoras. La actividad fue organizada por el equipo técnico de Prodesal del municipio de Maule, reafirmando el compromiso con el desarrollo agrícola y el fortalecimiento del mundo rural. Todo este tipo de capacitaciones son gracias a Prodesal, a los recursos que entrega el Consejo Municipal, que aprueba cada año para que fortalezcan los conocimientos los señores dirigentes con capacitaciones y giras técnicas para que puedan aplicar las nuevas innovaciones en el campo. Así que gracias, amigos, también por confiar en este consejo que permanentemente estamos ayudando, colaborando con las giras técnicas, las capacitaciones y la entrega de proyectos tan significativos con herramientas como, por ejemplo, insumos en fertilizantes, también maquinaria, compra de semillas, entre otros. Así que para nuestros agricultores y agricultoras de la comuna de Maule que hoy se capacitaron, esta linda melodía en el Rinconcito Mexicano de Amiga.

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0: Somos el 1020 de la amplitud modulada, Radio Amiga de Talca, en el corazón de los maulinos, en esta tarde de miércoles. 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Vamos con algunos avisos importantes también para nuestros vecinos. Se cita reunión en la población Carlos Ibáñez del Campo el día 20 de junio desde las 4 de la tarde en la sede de la población Carlos Ibáñez. Importantes materias a tratar. Su voz es importante. Su participación también lo hace diferente en la población Carlos Ibáñez del Campo. Están citando a reunión por parte de la nueva mesa directiva. No se olvide usted. También en Maule, sector de Numpay, se viene el bingo a beneficio del Club Deportivo. El 11 de julio, grandes artistas y también, por cierto, grato ambiente familiar. Desde las 3 de la tarde, 11 de julio, Centro de Eventos Aljoma en Numpay, bingo familiar a beneficio del Club Deportivo. Seguimos con otros avisos también a esta hora de la tarde, recapitulando la información, especialmente para nuestros vecinos, vecinas de la comuna. Se está desarrollando a esta hora reunión en el Club Deportivo El Canelo, en la sede social. Sí, hoy es la reunión con todos los vecinos y principalmente los socios, simpatizantes, jugadores para el proyecto de iluminación, campeonato y otros temas en la sede del Club Deportivo El Canelo a esta hora. Así que si usted todavía no va, acérquese, es tiempo para poder opinar y participar. También estamos señalando otro tema importantísimo, rifa solidaria en el sector de El Canelo, Quiñantu, para reconstruir el hogar. Se está realizando también esta gran rifa el próximo día 4 de julio desde las 18 horas. Estaremos realizando el sorteo donde, por la causa que todos sabemos, apoyemos con el corazón a la familia que perdió todo en el siniestro de Quiñantu. Si bien una rifa solidaria, el valor es 1,000 pesos si pasan vendiendo numerito en El Canelo, Callejón Los Agurtos, Quiñipeumo, Montalegre, El Fuerte. Premios, gran variedad de premios espectaculares, sorpresas increíbles. El sábado 4 de julio, 6 de la tarde, ya estaremos apoyando también a la familia. Por eso este concejal está recorriendo la comuna y estaremos también tratando de motivar a las personas a comprar numerito a 1,000 pesos. Estaré realizando el sorteo con la familia, apoyando en este momento de la cruzada de la solidaridad. Seguimos en Radio Amiga, en el corazón de nuestra gente, invitando a los niños también de Maule a participar de las clases visualizadas en la Iglesia Metodista Pentecostal, que está ubicada al lado de Bomberos de Maule. Enseñanza bíblica, amistad y diversión, crecimiento en la fe. Los días sábado, desde las 11 de la mañana y hasta las 12, para niños entre 4 a 12 años. Ya ténganlo presente, le esperamos en la Iglesia Evangélica Pentecostal de Maule, a un costado de Bomberos. Clases visualizadas para niños, niñas. Un lugar de encuentro, de fraternidad, de amistad, para que puedan participar, aprender, divertirse y escuchar la palabra del Señor. Seguimos en Radio Amiga de Talca. Vamos a saludar a la señora Graciela a esta hora de la tarde, que está en sintonía. La señora Graciela, siempre ella escucha la Radio Amiga de Talca en el corazón de los maulinos. En la población Carlos Ibañez del Campo, ahí está escuchando también nuestra fiel auditora y don Polo. Un abrazo grande para ellos, fieles auditores de la Radio Amiga de Talca. Vamos a continuar con lindas melodías. También la señora Luz González del Parrón, que está avanzando el proyecto de iluminación. También se va a mejorar lo que es la Alameda del Parrón, que lamentablemente sustrajeron los cables. Y también el equipo municipal va a trabajar ahí en la reposición de la iluminación de la Alameda del sector del Parrón. Así que estamos contentos por aquella gestión, que está resultando todo bien. Igual que en el sector de Maule Urbano, ahí estamos saludando a la señora Flora Astudillo, escuchando la Radio Amiga de Talca. La señora Gladys Soto del Parrón, Alejandra Ramírez en el sector de El Mirador, María Elena Dote en El Parrón, Janet Cisterna, que se recupere en el sector El Mirador de Maule, también en sintonía a través de la Radio Amiga en el corazón de los maulinos. Seguimos con la programación a través de esta señal que se proyecta para Chile y el mundo en www.radioamigatalca.com. Vamos al próximo tema musical, ¿les parece? Isabel Quiroz saluda a su mamita, dice en el programa, a la señora Prosperina en la calle Serrano a esta hora de la tarde, por cierto. A la señora Lucrecia Yañez, dice don Mauricio, un saludito con una linda canción. Ya, caballo Prieto Azabache, gracias don Mauricio, dice la señora Lucrecia, de población Carlos Ibañez del Campo de Maule. Lindas melodías para la señora Irene Miño y familia, y en Pelarco nos sintonizan a través del Rinconcito Mexicano.

0: Continuamos a través del 1020 de la amplitud modulada, a través del rinconcito mexicano. En esta jornada de día miércoles estamos junto a usted que está en el campo y la ciudad. Y como lo anticipamos anteriormente, íbamos a tener el contacto con el alcalde de la comuna de Maule, que sigue en terreno como todos los días, igual que este concejal, con distintas iniciativas, escuchando a la gente, que eso le encanta obviamente al auditor y por cierto al habitante de nuestra comuna de Maule, donde vivimos una nueva jornada informativa. 17 de junio, saludando a Ismael, el alcalde de la comuna, don Pablo Luna. Amigo, lo tenemos en línea. ¿Cómo está, alcalde? Buenas tardes, bienvenido al Rinconcito Mexicano.
1: Muy buenas tardes, Mauricio, gusto saludarte y saludar a todos los auditores de mi comuna y de otras ciudades que yo sé que son muchos y te escuchan, y también agradecerte el trabajo que estamos haciendo en terreno en conjunto también, así que muy buenas tardes.
0: Don Pablo Luna, amigo, vamos por parte. Lo primero, se destrabó el tema que estaba pendiente, mucha incertidumbre con respecto al funcionamiento y entra en operatividad el Cefam Maule Norte en enero del próximo año ya definitivo.
1: Sí, Mauricio, tuve la suerte, gracias a la senadora Andrea Valladares, que me consiguió la audiencia con el subsecretario, el doctor Julio Mon, el día lunes en Santiago. Y muy contento porque ya este alcalde supo las fechas, que no decirle a los vecinos que no depende de la municipalidad. El Cefam, si está terminada la estructura, hoy día el Cefam no está entregada a la comuna. Tenemos que esperar eso, que lo entreguen a la comuna, y por los tiempos más o menos el Cefam estaría partiendo y decirle a la comunidad la primera quincena de enero. Así que estamos contentos nosotros, también preocupados, por eso fuimos a hacer la gestión, porque la gente de Maule Norte nos pregunta qué pasa con el Cefam, está terminado. Claro, está terminada la estructura, pero falta licitar los muebles, licitar las máquinas, computadores, y eso lo tiene que hacer el Servicio de Salud.
0: Eso se debe, Maule. Don Pablo, ¿eso usted se refiere al equipamiento, al instrumental?
1: Exacto. Todo eso se demora 5 meses en comprarlo, nos dijo el subsecretario.
0: Correcto. Bueno, lo definitivo, que ya está el recurso.
1: Está el recurso comprometido, está el recurso también para la puesta en marcha, que es un recurso no menor que se comprometió el subsecretario, así que yo como alcalde de verdad prefiero esperar un poco, y los vecinos también, pero hacer las cosas bien, que me lo entreguen como corresponde, para dar la atención que corresponde a nuestros vecinos de Maule Norte, porque yo sé que han esperado mucho.
0: Sí, también, por cierto, para las mitigaciones de un tema tan difícil ahí en la zona de estacionamiento, que tiene que ver con la seguridad vial.
1: Bueno, ayer en el Consejo Regional ese otro tema, en la puesta en marcha, es una cosa que lo vimos en Santiago con la senadora Andrea Valladares, y ayer el tema de mitigación y el tema de las medidas se vio en el Consejo Regional, que quiero aprovechar a través de tu medio, Mauricio, yo sé que tú también, al gobernador Pedro Pablo Álvarez Salamanca, que se ha portado muy bien con la comuna de Maule. Hoy día el gobernador, ayer en el plenario del CORE, nos financió 250 millones para nosotros hacer las medidas de mitigación para que esto tenga accesibilidad universal, tenga los semáforos, los paraderos que corresponde, porque eso es ley también. Así que el gobierno regional ayer en el plenario se comprometió, y también agradecerle al CORE Patricio Domínguez, que también hizo la gestión, quiero ser súper honesto, nos ayudó, y el gobernador. Así que usted también hizo presión, Mauricio, y también tengo que decirlo. Así que muy contento porque este Cefam va tomando vida, va tomando forma. Y en enero, vuelvo a repetir, vamos a estar con todos los plazos cumplidos y vamos a partir como corresponde a nuestro Maule Norte y a nuestra comuna de Maule.
0: Qué bueno, alcalde. Antes que se retire de la línea, don Pablo Luna, amigo de nuestra comuna de Maule, comentarle a los auditores también que se está llevando a cabo el proyecto de iluminación LED y también de estas luminarias principalmente fotovoltaica, para que la gente entienda, solares, pero también obviamente va paso a paso, gradualmente instalando varios callejones que nunca había existido la posibilidad, pero se está haciendo la pega pasito a pasito.
1: Sí, concejal Mauricio, agradecerle también porque usted también, como anda en terreno, cruzamos información de algunos callejones que no tienen luminaria, decirle a los vecinos que estuvimos en Colín, en San José de Colín, estuvimos en Villa Fresia, estuvimos en Pirque, y yo sé que hay varios sectores que no tienen luminarias, pero nosotros vamos a llegar con ustedes conjuntamente a todos los rincones de tratar de iluminar a nuestros vecinos. Hoy día hay partes que no tienen luz y nosotros vamos a llegar, gracias a Dios están los recursos para estar los implementos, las luminarias, está el equipo técnico, así que vamos a ir llegando gradualmente a todos los sectores de nuestra comuna.
0: Qué bueno, alcaldesía, ahí le están escuchando en Unigüe Poniente, en Barros Negros, otros sectores también que esperan esa iluminación y dar seguridad a nuestros vecinos. ¿Algo más, alcalde?
1: No, contarle a los vecinos que estamos trabajando con las dos clínicas móviles, estamos felices porque las clínicas han llegado a todos los rincones y van a seguir. Hay un calendario extenso, decirle a los vecinos que vamos a llegar, sí o sí, las clínicas ya partieron, vamos a llegar a todos los rincones de nuestra comuna, y no porque estén en una parte, no estén en otra, ellos tienen un calendario a través del Ministerio de Salud y el la Subdere para andar en todos los sectores de la comuna, así que no, tranquila, las clínicas van a llegar sí o sí a todas las localidades de nuestra comuna de Maule, sobre todo a las zonas apartadas.
0: Exactamente, lo hemos comprobado en terreno, así que muy buena iniciativa del Consejo Municipal y Alcalde de estas clínicas veterinarias, médico-dental, que fortalece y lleva la educación también bucal, ¿por qué no decirlo? Clínica dental es una educación bucal de salud tan importante oral para los niños de primera infancia en adelante. Alcalde, entre otras, obviamente, soluciones. Muchas gracias por el contacto y seguimos a través de la Radio Amiga, el Rinconcito Mexicano, comentando los avances de nuestra comuna.
1: Muchas gracias, Mauricio. Seguimos trabajando y seguimos en terreno y agradecerle a usted también por su trabajo. Así que un abrazo y nos encontramos en terreno.
0: Bien, muy bien. Muchas gracias. Muchas gracias. Muy buenas tardes.
1: Muy bien.
0: Gracias,
1: buenas
0: muy tardes. Gentil al alcalde de la comuna de Maule, don Pablo Luna. Amigo, dialogando en el Rinconcito Mexicano en este miércoles 17 de junio. Hacemos radio a través del 1020 de la amplitud modulada y con estas canciones le acompañamos.

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1: Radio Amiga le indica la hora.
2: 19 horas, un minuto.
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2: 19 horas, 6 minutos.
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1: Radio Amiga le indica la hora.
2: 19:29.
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6: 19:33.
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3: 19 horas, 58 minutos.
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3: 20 horas, 2 minutos.
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